por seguir aquí con nosotros en Lobo 97.7. Te recuerdo que ya estamos de Noches de Rumba. Lo mejor de la música tropical y urbana en un solo lugar. Más adelante te vengo con unas notas del espectáculo. Así que no te lo puedes perder. Súbela a tu radio porque estás en Lobo 97.7, la número uno en éxitos.

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0: recuerda que ya estás en Noches de Rumba con tu amiga Día Chelita. Y bueno, déjame te cuento que el mundo de la música está de luto. Falleció a los 75 años la legendaria cantante galesa Bonnie Tyler. Tyler conquistó al mundo con himnos inolvidables como Total Eclipse of the Heart, Holding Out for a Hero y It's a Heartache, canciones que marcaron a toda una generación y siguen sonando en la radio décadas después. Con una carrera de más de 50 años, deja un legado imborrable y una voz que será imposible de reemplazar. Descansa en paz, Bonnie Tyler. Recuerda que estás en Noches de Rumba.
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1: Hola, ¿qué tal? Les saluda Nelly Hernández con el resumen del tiempo para este fin de semana en la ciudad de Omaha. Aunque iniciamos el fin de semana con temperaturas templadas y un ambiente nublado, el sol y calor regresan fuertes el sábado y domingo con máximas que estarán subiendo nuevamente hasta los 90 grados. La combinación del sol, calor y humedad podrían hacer que la sensación térmica se sienta mucho más elevada, especialmente durante las horas más calientes del día. Así que las condiciones se prestan para disfrutar de sus planes o actividades al exterior, pero muy importante recordar tomar sus precauciones para poder disfrutar de forma segura y cómoda. Y atención, porque la próxima semana podríamos estar enfrentando una ola de calor aún más intensa. Se esperan máximas entre los 95 y 100 grados casi todos los días. Esto significa que el índice de calor podría ser superior. Así que hay que ir preparándonos para este calor mucho más intenso. Por lo tanto, que tenga un muy feliz fin de semana. Les informa Nelly Hernández para Telemundo Nebraska.

0: Y recuerda que sigues en Noches de Rumba con tu amiga DJ Chelita. Y bueno, déjame te cuento que Bad Bunny vuelve a demostrar que su compromiso con Puerto Rico va mucho más allá de la música. A través de la Good Bunny Foundation arrancó la cuarta edición de Un Verano Contigo 2026, un programa gratuito que reúne a niños y jóvenes de toda la isla durante 3 semanas para desarrollar su talento en disciplinas como música, arte, moda, fotografía, deportes y bienestar emocional. La iniciativa busca inspirar a las nuevas generaciones y brindarles herramientas para construir un mejor futuro. Benito ha reiterado que invertir en la juventud puertorriqueña es una de sus mayores prioridades, reafirmando que el verdadero éxito también se mide por el impacto que dejas en tu comunidad. Recuerda que estás en Noches de Rumba.
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2: Y gracias por seguir con nosotros aquí en Sintonía de Lobo 97.7. Estás en Noches de Rumba. Y te invito a que no le cambies porque estamos a punto de entrar a una nueva hora. Así es, una nueva hora con más música. Lo mejor del reggaetón, la salsa, cumbia, bachata, música tropical y urbana para ti. Así que te invito a que le subas a tu radio porque estás en Lobo 97.7, la número uno en éxitos.

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0: gracias por seguir en sintonía de Noches de Rumba aquí a través de Lobo 97.7, la número uno en éxitos. Tu amiga DJ Chelita acompañándote. Y bueno, recuerda que en esta hora nosotros ponemos lo mejor de la música urbana, lo mejor de la música tropical, lo que va haciendo salsa, merengue, cumbia, reggaetón, rap. Aquí ponemos de todo un poco. Así que gracias por estar en sintonía. Nos vamos con otra rolita, así que súbele a tu radio. Estás en Noches de Rumba a través de Lobo 97.7, la número uno en éxitos.
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0: Y recuerda que sigues en Noches de Rumba. Y bueno, déjame te cuento que Shakira ya empezó a calentar motores para la gran final del Mundial 2026 y promete un espectáculo que quedará para la historia. La colombiana aseguró que el primer show de medio tiempo en una final de la Copa del Mundo será bastante histórico, compartiendo escenarios con BTS, Madonna y ahora Justin Bieber, quien fue confirmado como parte del elenco. El espectáculo, producido por Global Citizen y con la dirección creativa de Chris Martin de Coldplay, durará 11 minutos y buscará combinar música, fútbol y una causa social para apoyar la educación infantil en todo el mundo. Sin duda, el próximo 19 de julio millones de personas estarán pendientes no solo del partido, sino también del medio tiempo. Recuerda que estás en Noches de Rumba.
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1: Hola, ¿qué tal? Les saluda Nelly Hernández con el resumen del tiempo para este fin de semana en la ciudad de Omaha. Aunque iniciamos el fin de semana con temperaturas templadas y un ambiente nublado, el sol y calor regresan fuertes el sábado y domingo con máximas que estarán subiendo nuevamente hasta los 90 grados. La combinación del sol, calor y humedad podrían hacer que la sensación térmica se sienta mucho más elevada, especialmente durante las horas más calientes del día. Así que las condiciones se prestan para disfrutar de sus planes o actividades al exterior, pero muy importante recordar tomar sus precauciones para poder disfrutar de forma segura y cómoda. Y atención, porque la próxima semana podríamos estar enfrentando una ola de calor aún más intensa. Se esperan máximas entre los 95 y 100 grados casi todos los días. Esto significa que la índice de calor podría ser superior. Así que hay que ir preparándonos para este calor mucho más intenso. Por lo tanto, que tenga un muy feliz fin de semana. Les informa Nelly Hernández para Telemundo Nebraska.
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0: Noches de Rumba. Muchas gracias por haber estado conmigo en este viernes. De verdad, no sabes qué gusto me da que hayas estado aquí conmigo el día de hoy. Y no olvides que regresamos el día lunes. Amanece bien temprano, en punto de las 7 de la mañana, en el Morning Show con DJ Mickey e invitados especiales. Recuerda que ellos traen el topic del día, así que no te lo puedes perder. A las 12 del mediodía, mantente bien informado con Radio Noticias a cargo del equipo de Telemundo Nebraska, que te traen las noticias que pasan minuto a minuto. A la 1 de la tarde viene Jorge Rosas Flores de Puebla para el mundo con un show espectacular lleno de noticias, muy buena música e información que te interesa. Y bueno, yo, tu amiga Díaz Chelita, regreso en punto de las 4 de la tarde el día lunes en el Cotorreo Show, seguido por el Cotorreo Mix. En punto de las 6 de la tarde también vienen mis super amigos con rolas llegadoras. Y a las 7 de la noche comenzamos Noches de Rumba, lo mejor de la música urbana y tropical. Así que espero que tengas un excelente fin de semana y nos vemos el lunes. Bye bye.
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Este tren va saliendo para los estados de Veracruz, Puebla, Hidalgo, Estado de México y por supuesto la Unión.

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2: Hola, ¿qué tal? Les saluda Nelly Hernández con el resumen del tiempo para este fin de semana en la ciudad de Omaha. Aunque iniciamos el fin de semana con temperaturas templadas y un ambiente nublado, el sol y calor regresan fuertes el sábado y domingo con máximas que estarán subiendo nuevamente hasta los 90 grados. La combinación del sol, calor y humedad podrían hacer que la sensación térmica se sienta mucho más elevada, especialmente durante las horas más calientes del día. Así que las condiciones se prestan para disfrutar de sus planes o actividades al exterior, pero muy importante recordar tomar sus precauciones para poder disfrutar de forma segura y cómoda. Y atención, porque la próxima semana podríamos estar enfrentando una ola de calor aún más intensa. Se esperan máximas entre los 95 y 100 grados casi todos los días. Esto significa que el índice de calor podría ser superior. Así que hay que ir preparándonos para este calor mucho más intenso. Por lo tanto, que tenga un muy feliz fin de semana. Les informa Nelly Hernández para Telemundo Nebraska.
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1: Hola, ¿qué tal? Les saluda Nelly Hernández con el resumen del tiempo para este fin de semana en la ciudad de Omaha. Aunque iniciamos el fin de semana con temperaturas templadas y un ambiente nublado, el sol y calor regresan fuertes el sábado y domingo con máximas que estarán subiendo nuevamente hasta los 90 grados. La combinación del sol, calor y humedad podrían hacer que la sensación térmica se sienta mucho más elevada, especialmente durante las horas más calientes del día. Así que las condiciones se prestan para disfrutar de sus planes o actividades al exterior, pero muy importante recordar tomar sus precauciones para poder disfrutar de forma segura y cómoda. Y atención, porque la próxima semana podríamos estar enfrentando una ola de calor aún más intensa. Se esperan máximas entre los 95 y 100 grados casi todos los días. Esto significa que la índice de calor podría ser superior. Así que hay que ir preparándonos para este calor mucho más intenso. Por lo tanto, que tenga un muy feliz fin de semana. Les informa Nelly Hernández para Telemundo Nebraska.
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1: Vamos, listo. Salud, muchachos. Por esa mujer.

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0: Sánchez, Perrumba.
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1: Buenos días, buenas noches, donde quiera que nos sintonicen, y escuchándose a los servidores, amigo Manuel Hidalgo. El día de hoy son unas horas doradas muy, pero muy especiales, porque tenemos a nuestra querida y hermosa Chunita.
2: Hola, hola, muy, muy buenos días. Gracias por la invitación, Doc.
1: Gracias, Chunita. Las horas doradas siempre han sido tu casa desde tiempos inmemorables. Cuando acababa de salir alguna canción de José José, decía, mira, hoy traemos por primera vez esta canción de José José, ya estaba Chunita en las horas doradas.
2: Ya estaba lista con todo.
1: Así es, y también nos acompaña el más cotizado entre chicos y grandes, y más chicas que grandes, nuestro querido Sebas, el parce.
3: ¿Qué más, vio? ¿Qué más, Chunita? Qué chévere verte, Chunita, en serio, un abrazo enorme, muy bacano, muy feliz. Me dio, como siempre, un placer estar aquí con ustedes y para todos, muy, pero muy buenos días y gracias por la sintonía.
1: ¿Te acuerdas por qué te estaba diciendo que no me gustaba que Susy se metiera en eso de las uniones? Ya ves que aquí hay muchas uniones de carpinteros, uniones, sí. Uniones de locutores, se metió y forzosamente le tuvimos que dar vacaciones.
2: Y pagadas. Ya diciéndole un mes, ya me toca.
1: Ya, dice, ya necesito vacaciones. Ya, acaba de empezar ese mes. No, llevo varios tiempo.
3: Dice, según la unión.
2: La unión dijo que sí.
1: Dice, y creo que no me voy a empezar a dar en mi espalda, ¿eh? Dijo, oh, qué tabla ya. Ay, le de vacaciones.
2: Ya casi me caía.
1: Ya de cansancio. Oye, yo no sabía que Susy tenía aquí como 3 años.
3: ¿Tres?
2: Aquí sí, en el radio.
1: Desde que entró en el radio, casi del día uno entró en las horas doradas.
2: Casi el mismo tiempo que tú, ¿sabes, no?
3: Más o menos, no, yo llevo como dos, yo creo que dos, porque he sido Santa 2 veces, sí, 2 diciembre.
1: ¿Sí?
3: Ese es el 3er diciembre.
1: Oh. Bueno, quién sabe si tenga 2, porque entonces me estaba queriendo chamaquear con 3.
3: Pero sí. Susy, venga para acá.
1: Ya me está saliendo el Sebas desmintiendo tu historia de 3 años, ¿eh? Y yo, fíjate, tan inocente.
2: Ya calculé bien. Todavía te falta.
1: Yo, como todavía creo en la humanidad y en las personas, dije, ah, ok, sí te creo que son 3 años.
2: Ah, buen corazón. Ay,
1: bien noble. Bien noble. Y bueno, también los que ya tienen más de 15 años apoyando, ya en noviembre, se cumple 15 años. De que algunos de estos patrocinadores han apoyado el programa, por ejemplo, el Dorado Restaurante, nos subieron a Chinos, el Rey de las Parrilladas, junto con los amigos de Carnicerías El Pueblito. Yo creo que fueron de los 2 primeros que comenzaron hace 15 años sin interrupción. 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
2: Sí.
1: En ese ya es más como de lo que sea de música. Habíamos dicho menos de Bad Bunny, pero hemos puesto de Bad Bunny.
2: Ah, así es que yo pues venía ya preparada. Me traje las chanclas.
1: Ya vamos teniendo básicamente de todo. Y pues en ese programa están ustedes por True Dynamics Auto Sales, que grabamos un video que hoy sale a la luz. Hoy ve la luz ese video que grabamos Susy y yo. Lo grabamos como 10 veces porque no salía.
2: Nada más.
1: Pero lo vamos a sacar a la luz al ratito el sábado. para que vayan a visitar a los amigos de True Dynamics, también a los amigos de Lina's Restaurant, ahí en el 608 de la Galvin Road, a los amigos también de Elegant Beauty Salon, también vi a la señora Pau el día de ayer, la 72 y la Q, no me alcanzó a cortar el pelo porque estaba, tenía mucha gente, y a los amigos de Riverside Countertops. Ahora sí, ya vamos a estar en vivo en TikTok.
2: Sí, ahora sí.
1: Entra a lashorasdoradas.com. Si te dice, ya, yo quiero ver a Chonita acá. Hay una chica que se maquilla que me recuerda mucho a ti.
2: ¿Ah? De la al... ¿Cambia?
1: No, no, no. Es que
2: salí de retiro.
1: Ah. Un día está normal y otro día se maquilla así como bien cholilla y todo.
2: ¿Te mandé en ese? Vení de barrio.
1: Ya, no, sí, de barrio. Entonces entran a lashorasdoradas.com y ahí van a encontrar el logotipo de TikTok para vernos en TikTok, el logotipo de Facebook para vernos en Facebook y así sucesivamente. Y pues pronto también Instagram y todas esas cosas que le gusta a la chaviza. Pues mientras tanto, los teléfonos en cabina son 402-938-9797. 402-938-9797. Vamos a ver, mi querida Chonix, a quién tenemos en la primera llamada del día de hoy.
2: Hola, hola, muy buenos días.
4: 402-938-9797.
1: Está escuchando en la radio. Bueno, así sí tiene.
2: Bueno,
5: bueno, sí.
2: Hola.
1: Sí. ¿Qué onda, papi chulo?
2: Cuéntanos.
1: ¿Cómo estás?
5: Pues sabes que ando en el aire, amigo.
1: ¿Andas qué?
5: En el aire.
2: En el aire, anda volando.
3: Anda en el aire, ¿y eso por qué?
5: Ando volando.
2: Se tomó el Red Bull.
5: Ando hasta las pinches chancas.
1: No, pues si no serías, papi chulo. Nos cierran aquí el changarro.
2: Se dice, me aventaron la chancla.
3: Eso.
5: No.
3: ¿Qué más, papi chulo? ¿Todo bien o qué?
5: Un tipo responsable, lunes voy al
2: jale. Ay, qué bien. Porque la alarma lo despierta.
1: Ahorita se avienta el agua, pero ya el lunes ya sale de ahí.
2: Una bañadita ya.
5: Míreme, estoy cansado de tipos que pistean y le ponen a la mota y el pinche lunes lo van a jalar.
1: Se quedan en la casa dormiditos.
5: Hay que tener los huevos, mi do, para...
1: Papi chulo, estamos, hay niños escuchando, también no puedes decir cosas.
5: Perdón, mi do.
2: Oye, ya lo reclamaron, ya le dijeron.
1: ¡Papá, no seas así! Órale.
5: Mira,
1: no, ya, papi chulo, ya pusimos como tres delays contigo. ¿Qué canción te vamos a poner?
5: Mira, amigo, en primer lugar le voy a decir toda la raza. Si tragan calabaza y toma, pero el lunes, presidente, sale. Ahí se ven los huevos.
1: Oh. Oh, no, hombre, ¿cómo ayudarte a ti, papi chulo? Ya, hombre, ahí te voy a poner la dentro volando bajo, ¿sale?
5: Mira, no, no quiero la de... Los caminos de la vida,
1: amigo. Los caminos de la vida, ya está.
3: Hágale.
1: Ahí está, mi papi chulo, ahorita está defondando de fondo, ¿sale?
5: Claro, amigo.
1: Cuídate.
3: Listo, lindo día.
1: Gracias, el papi chulo así andaba bien prendido el día de hoy. Vamos con eso que se llaman Los Caminos de la Vida y con eso comenzamos Las Horas Doradas con la música que llegó para quedarse, edición Chonita Mix.
2: ¡Vámonos!
3: Eso.

0: mil.
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3: Continuamos con las horas doradas de la radio. 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
3: 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Líneas telefónicas están llenas, mi querida Chonita. Nos vamos a ir más rápido que la guarda en tobogán. 402-938-9797. Hablando de tobogán, se abrió uno nuevo, creo. Aquí tenemos ahí, Chonita.
4: Hola, hola. Buenos días.
5: Hola, buenos días, Chonita.
4: Muy buenos días. A ver, deja ver si me acuerdo.
3: Margarita Rivera.
4: Margarita.
5: Sí, Chonita, soy yo. Aquí escuchándolos y trabajando.
4: Ah, qué bueno.
3: ¿Qué andas trabajando?
4: Bueno.
3: Oh, ¿qué andas trabajando?
5: Ah, es que me tocó hoy hacer la limpieza aquí en el chamber y ando dándole duro a la cocina.
3: En la chamba.
4: En el celular, nada más, ¿verdad? Eso decimos, nomás en el celular.
3: Es que digo que antes ¿no? al chamber sí se decía la chamba.
4: La chamba.
3: De ahí sí viene la palabra la chamba.
4: Ah, ok.
6: Vea, pues. ¿Qué más? ¿Cómo estás, Margarita? ¿Cómo amaneces el día de hoy? ¿Todo bien?
5: Muy bien, aquí escuchándolos desde por la mañana, escuchando al papichulo de Lincoln.
3: Ay, ese papichulo anda bien prendido ahorita.
5: Quería yo ver si serían tan amables de complacerme con una canción que una vez escuché y me encantó.
3: ¿Cuándo?
5: Pero quién sabe si se llama Lejos de Casa y la canta Miguel Ángel Cana. Lejos de casa, que está muy bonita y nos queda, pues, para todos los que estamos lejos de
7: Hay maletas que pesan más por lo que dejan atrás, ¿sí, que por lo que llevan dentro?
5: Está hermosa la letra.
3: Ahorita se la ponemos con muchísimo gusto, señora Margarita. ¿Algún saludo para alguien?
5: Pues saludos para mi hija Sammy, que me está escuchando en la casa, que le dije que ponga la radio, mi esposo Isidro, y me imagino que mi hijito Alex, que viene por carretera de Omaha a visitarnos, también me está escuchando. Y pues para todos los radioescuchas y para ustedes, y qué lástima que perdió Colombia, porque yo le iba a Colombia.
3: Sí, ya no abra esa herida ahorita, fíjese, ya venía medio.
6: Me acabó,
4: ¿para qué lo recordaba?
3: Iba saliendo de su carro esta mañana, medio cabizbajo, pero como que ya lo había aceptado.
4: Ya iba con ánimo, sí.
3: Ya iba como la tercera etapa del duelo y lo regresó a la primera otra vez.
6: Ay, pero qué lindo.
5: Así es la vida. Nuestro sacerdote acá de Skylar también es de Colombia, al
6: padre. Oh, ¿en serio? Está también triste el sacerdote.
3: ¿Por qué nos abandonaste?
6: Ay, pero qué linda. Muchas gracias por ese apoyo. Y sí, triste. Duele, duele, pero pues bueno, así es el fútbol.
5: Pero ni modo.
6: Así es, un abracito, dale. Muchas gracias.
5: Igualmente, cuídense mucho, ¿eh?
6: Igualmente,
3: cuídense mucho. Aquí tenemos ahí, mi querido parce.
6: Las Horas Doradas, muy buenos días.
0: Buenos días, parce.
6: Don Robert.
0: Buenos días, doctor. Sí, buenos días. ¿Verdad, Chonita? Yo dije esa voz, yo la conozco, pues.
4: Ah. Sí, ahora sí, me caí de la cama.
0: Mucho gusto, sí, me da mucho gusto de veras escucharte.
4: Gracias.
0: Ya casi no te escuchamos, pero mira, ahí estás.
3: Mañana te vas a estar con nosotros aquí de 1 a 4.
0: ¿Qué dice tu bebé? ¿Cómo está?
4: Bien, ya, ahí, aventando berrinches.
3: Fíjate, el niño ya camina y todavía está en un lip de embarazo. ¿Ves esas está uniones? Sana,
0: de niña, ¿no?
4: Sí, niña.
3: Esas uniones.
0: Sí, está sana, quiere decir. Sí. Mientras den guerra, hay que atenderlos. Qué sí. Bueno. Sí. Me da mucho gusto, de veras.
4: Gracias, don Robert.
3: Don Robert, ¿qué canción le vamos a poner a todo esto?
0: Doctor, hoy amanecí medio nostálgico y locochón, la de Richard Clayderman, Balada para Adelina.
3: Ah, esa canción suena y dice, esa la tenía aquí porque tengo unos 15 años pronto. Entonces la tengo ya aquí, mira. Para los padrinos de servilletas, Juan Pérez, María Vargas, madrina de limpieza de piso.
4: Hasta las servilletas agarran padrino.
3: Sí, las servilletas, las servilletas.
0: Ahí se las encargo, ¿eh? No se les olvide porque.
3: Claro que no, sí. Don Robé.
0: Me trae muy bellos recuerdos de esa melodía.
3: Hoy te lo pongo con mucho gusto.
0: A mi esposa le encanta. Órale, pues.
3: Gracias mucho, don Robé.
6: Lindo día.
4: Gracias.
0: Conserve esa bebé.
4: Gracias, don Robé.
3: Gracias, don Robé. No, digo que estoy hablando. Gracias.
0: Bye, bye.
3: Te estoy diciendo, tú, parce, de las uniones de locutores que están bien bravas. Agarró de es que embarazo, pues normalmente se dan cuántas, 3 semanas, o cuántas, un mes.
4: Sí, un mes. Normalmente son 6 semanas.
3: Fíjate, lleva 6 meses todavía, ¿no? ya está, creo que está esperando otro. Ahí se la va a llevar.
4: No, tocando madera.
3: Es más madera, es conglomerado de plástico.
4: Ya no.
6: Dice, uy, no.
3: No, pero y hasta empieza a checar que aquí estamos, ¿no? No, todavía está tiempo. Todavía no se me pasa. Ok, Chonita, no te digo.
6: Ay, no,
3: muchachos. Bueno, vamos a escuchar entonces esta cancioncita. Me parece, no sé si sea venezolano este cuate de Miguel Ángel Cana. Y pues bueno, para todos los hermanos venezolanos que ahorita nos están pasándola muy bien, espero les guste esta canción. Sí. Regresamos con más de Las Horas Doradas con Chonita y nuestro querido parce.
6: Ánimo.
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0: 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Tengo miedo. 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
4: Continuamos con Las Horas Doradas. Recuerde que también tenemos la línea del WhatsApp, por cierto. Si a usted le gusta mucho el WhatsApp, es el 402-594-3955. Y tenemos un mensaje, mi querido parce, ¿verdad?
5: Tenemos un mensajito y un saludo muy especial y muy grande para Viviana, que dice que Venezuela presente en la casa y nos da saludos y bendiciones. Entonces, Viviana, también un abracito para escuchando. Ti.
4: Viviana, gracias. Pero aparte de los saludos, mándanos una canción que sea muy chida de Venezuela, ¿verdad?
5: Oh, sí,
4: que nos recomienden algo. Por ejemplo, esta fue la primera vez que nos solicitó, fue la señora Margarita Rivera. No sé quién se la haya dicho a ella. Pero mándenos cuáles son vallenatos bonitos. Casi no tocamos vallenatos aquí, de veras.
5: Vallenatos.
4: No. Y hay del recuerdo, imagino, vallenatos del recuerdo, ¿no?
5: Yo creo que sí. Yo creo que Venezuela también maneja mucho vallenato, mucha música llanera. Viviana, si tienes una canción llanera así, súper bonita.
4: Ah, sí, cierto.
5: Hay uno que se pone mucho en unos 15 años que se llama, no me acuerdo, es la de que en los campos del amor, cuando nace alguna flor. Y ahí ya, y pones como llanera. Y es bien bonita música llanera de Venezuela. A ver, sí. Ahí.
4: Ah, es como la música.

0: Ahí está, dice.
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0: Mira, llamando a la canción, dice que si porfa le puedes poner Olor de la Mañana de Jorge Celedón.
1: De Jorge Celedón, esa canción suena y dice así.

0: Ahí está, saludos a mi querida sacrosanta esposa Virgo Rubias. Que sí, obviamente, pues sí, hay gente que ya cuando terminamos, no, pues ahora le va para sí, el Chesco, para la gasolina. Y el día 25 de julio, me parece que precisamente tenemos unos 15 años ahí en el.
1: Ese día ya no está disponible.
0: ¿Dónde era el Soco?
1: El Soco.
0: En la 13 y la Marta, ahora, por ahí.
1: Sí, el de la esquina.
0: El de la esquina. Ese.
1: Y pero no recuerdo cómo le pusieron ahora. Ha cambiado como 3 veces.
0: Sí, pero antes tenía un Grand, algo.
1: Grand Venue.
0: Ahorita nos acordamos cómo se llama ya. Sí. Pero sí, esta canción sí la había escuchado.
2: Es bonita. Está bien chévere. Esa canción.
0: Miren, ella está chévere.
2: Ahí viene el coro. Vean. Sé que cuando. Ahí viene el coro. Vean, suele un poquito el coro.

0: medio sequezón, hay, ¿cómo le llaman? Y ya está, que lo pone al aire nada más. Bueno, que ya está seco, pues.
1: El queso seco.
0: Ese es mejor. Sí, pues. 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
0: 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Ahora sí, vamos con la canción de nuestro querido Don Robert.
1: Tenemos unos flauditos aquí en TikTok. A ver. Pero primero, saludos a Chilango, que estuvo en el TikTok.
0: ¡Saludos, Chilango!
1: Hola, comadrita. A Lili, que lo está escuchando.
0: Ah, está paseando su perro, mira.
1: Sí, tiene
0: mira.
1: El guaguao ahí caminando.
0: ¿Has visto los videos de los perritos argentinos que dicen, mira, le está dando vueltita al perro?
1: Sí, lo pueden encontrar ahí en el TikTok también.
0: Saludos para Lili, que lo está escuchando. Saludos,
1: Lili. Lili, y saludos a Oscar García, que lo está escuchando.
0: Súbelo a la ventanita de Oscar García para que nos salude aquí de este lado. Órale. Y ya lo seguimos. Todos los que estén en la ventanita, síganos también, no sean gachos. Ahí lo estamos. Yo estoy poniendo follow a todos. Órale.
1: Todo.
2: Ah, qué bien.
1: Y aquí los pidieron una cancioncita de Juan Carlos. Dice: hola, buenos días. ¿Me pueden poner una canción de Grupo Brindis, La Gata Bajo la
0: Lluvia? Ya la tenemos en Q. Una vez, la primera que tenemos ahorita es de Richard Clayderman, la balada de Adelina, para nuestro amigo Don Robe. Dice, ya viene, le puse ya bien la gata. Dice, saludos, Doc, Susi, y arriba la bandita, dice Oscar. Ahorita está nuestra querida Chonita. Susi está en maternity leave. Ah, no, digo, en vacaciones regulares.
1: Bueno, vamos a regañar.
0: Vamos a escuchar esta de Richard Clayderman. Y para muchos nos va a traer buenos recuerdos cuando te dormían en las sillas ahí en una fiesta. Porque ya te quieres ir a la casa y dice, duérmete ahí en las sillas un rato. Oh. Y apenas iba empezando el paso.
2: Sí, toda la razón. Sí, señor.
0: Regresamos.

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1: Fíjate, su intro de un minuto de esta canción que nos pidió de La Gata Bajo la Lluvia. Bueno, pues estamos hablando de algunas cosas que creíamos que era más como un mito, y ya después están diciendo que es parte de la física cuántica y metafísica y todo eso.
2: Cuando, ¿será que sí?
1: Ahorita que estamos viendo a Lili, que está su perrito que está por hacer del baño, y nosotros aquí en camarón, si lo ven, estaba así, para que no haga del baño. Se ponen los dos dedos índices, uno para el otro, así como un candado. Así, mira, tú le sientas para que vean en tu cámara. ¿Cómo le haces así? Así, perro. Para que no haga del baño, y pobrecito, se quedaba así. Así. Como, es que imagínate ser un perro, pero estás en la calle. Y es que
2: pobrecito.
1: Allá abajo en eso no se manda. Cuando es, cuando tienes que ir, tienes que ir. Pobre, imagínate, no. Vas en la calle, te van paseando y quieres, y todo el mundo te está viendo y haciéndote feo y señas para que no hagas del baño, pues sí, se te va la inspiración. Se te va la inspiración. No, pues ya siempre no.
2: Ay, no, no. No, pero está muy bonito el perrito de Lili.
1: Oh, dice Oscar, dice que esas canciones las usa para dormir.
3: Ah,
1: mira. Pues yo uso para dormir algunas balaceras ahí de
3: ¿verdad?
1: Me acostumbré tanto a dormirme con la televisión prendida, y pues las series que veo son de balazos, se andan agarrando balazos y yo me duermo bien. Y se llegaba a apagar la tele y me despertaba.
3: Sí.
1: Así, ¿qué está pasando?
2: Se levantaba, se me acabaron las balas.
1: Yo creo que en más parque. Creo que me estarán hablando. Sí, y me despertaba ya que no escuchaba la balacera. Vamos a, tenemos ahora sí a la canción, finalmente decidió comenzar, esta de Grupo Greenies, de La Gata Bajo la Lluvia, pero ¿quieres ir una vez a comerciales, mi querido parce, para que no se nos
2: pues
1: vaya?
2: Pues estamos a 2 minutos, pero si quieres, vamos de una.
1: Bueno, vamos a ir a un corte comercial. 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
1: 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Vamos a hacer un corte y regresamos con más de Las Horas Doradas con Chonita y también con nuestro querido parce. No se vaya.
2: Ya
1: no.
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1: Continuamos con Las Horas Doradas de la radio. Y también muchas gracias, un agradecimiento de antemano, por cierto, a todos los grupos que repartimos el Las Horas Doradas, el link. Que los vende y compras de Omaha. Mira, aquí tengo algunos. Amantes de la comida de Omaha. Comunidad Hablando Claro. Latinos en Nebraska. La Banda Sonidera. Emprendedores con Espíritu.
3: Sí.
1: Todo para tus fiestas. O sea, todos estos grupos son como 96 grupos y nos dejan compartir el programa en todos esos grupos.
2: Ah, qué bien. Qué
1: por eso alguna vez el conteo de los que están ahí no está, porque es uno diferente. Uh-huh. Pero muchísimas gracias por todos ustedes. Y llámenos, el teléfono es 402-938-9797, 402-938-9797. ¿Qué has hecho todo este tiempo, mi querida Chonita?
3: ¿Qué he hecho? Nada.
1: ¿Estás como Cristian Castro entonces?
3: No, sí, estoy en unos proyectos ahorita, también para pasar a invitarlos. ¿Me permites?
1: Claro, adelante, Chonita.
3: Estoy buscando voluntarios, voluntarias, niños, niñas, de todo. Vamos a tener un photoshoot traídos ustedes por Familia Soto, que es Día de los Muertos, estilo chicano también, como lowrider. Tienen que venir ya pintados, arreglados. Me pueden comunicar si quieren participar. Me pueden encontrar en TikTok como La Chonita, en Facebook María Silva, o también le pueden mandar mensaje al Doug si gustan. Claro, sí. Es totalmente gratis, pero sí tienen que estar allí una hora antes. Si quieren más información, otra vez me pueden mandar mensaje.
1: ¿Cuándo va a ser eso más o menos, Chonita?
3: Las photoshoot va a ser el 26, el domingo.
1: ¿De julio?
3: Sí, de julio.
1: Oh, okay.
3: Y va a ser como a las 8 de la noche.
1: Es que estaba pensando como en noviembre, que no, pues está de cuelga.
3: Ese es el photoshoot.
2: ¿Y ahí está?
3: Sí, el photoshoot y las fotos van a ser usadas para
1: promocionar.
3: Sí, el evento del Día de los Muertos.
2: Qué bien.
3: Están los flyers y todo,
2: bonito, qué bonito. Pues ya saben, ahí sí que.
1: Cuente conmigo.
2: Tienen que llegar ya maquilladitos los niños y todo.
3: Sí, ya todo. Okay. Arregladitos y pintaditos.
1: Muy bien, muy bien. Muy buena información, querida Chonita. Saludo para toda la banda. Ahorita estoy repartiéndolo mientras sigo repartiendo. Vamos a escuchar esta canción de Grupo Brindis que nos pidieron de La Gata Bajo la Lluvia.
2: ¿Antes lo vi el partido?
1: ¿Cuál?
2: ¿El de Francia?
3: Francia
2: cuando sacó al. Ah, bueno, pues
1: hoy el de España, ya Mbappé.
2: El de Mbappé primero y después España. Ya en la semifinal, Francia-España. Sí,
1: semifinal, Francia-España.
2: Semifinal, la primera llave es Francia-España y ya el día. ¡Hoy!
1: Hoy
2: sí,
1: juegan.
2: Hoy juegan, creo que los dos, ¿no? Hoy juegan
3: Argentina,
2: Suiza y Noruega, Inglaterra. Así es que.
1: Puede ser la siguiente, puede ser Argentina, bueno. Argentina contra los vikingos.
2: Sí, yo lo veo, posible.
3: Yo le voy a Haaland.
2: Sí, sí, algún mes.
1: No,
2: sí,
1: de
2: sí,
1: qué
2: sí,
1: va a pasar Argentina, va a pasar, obviamente. Tenemos varias teorías conspiranoicas. Una de esas teorías conspiranoicas es que ya se fueron las.
2: Sí, vamos a comerciales, ¿no? No, pero no bien.
1: Hay teorías conspiranoicas donde dicen, bueno, ya se dejaron de vender las playeras de los tres. ¿Cómo se llaman? Que trajeron el mundial Canadá, Estados Unidos y México.
2: De los anfitriones.
1: Ya se fue Ronaldo, ¿no? Ya, no. Sí, ya no está. Entonces ahorita el que dicen que si eliminaron, luego ya le hubieran eliminado a Argentina, que ya nadie vería el mundial.
3: Nah.
2: Ay, pero todavía está Mbappé, todavía está Haaland. Sí. Pero pues obviamente el último mundial de los grandes obviamente fue Cristiano y...
1: Bueno, ahorita hay muchos,
2: Cristiano Neymar.
1: Les preguntas a un niño adolescente o así, les preguntas, ¿es Cristiano Ronaldo o Messi? Uno de los dos. O sea, como que no sacan otro así de, no, yo soy Mbappé, no.
2: Ah, sí, claro.
1: Ay, Mbappé, qué feo, ¿qué creen? ¡Tras la pausa! Declaraciones raciales de la paraguaya al extremo. ¿Tú crees que le dice que Mbappé... Pobrecito, sí, que dice, ay, es ese, yo creo de chiquito en vez de leche le daban agua de coco.
3: Ay,
1: en un tweet lo puso y ya le están acusando de que es racista. Hay un chavo que es mi amigo, bueno, es mi amigo mío y está morenito. Ni a él le diría eso, fíjate. Y es que... es en vez de leche le daban agua de coco.
2: Que la gente, no vaya donde inventarse cosas para...
1: Entonces ya de ahí deduje que no van a eliminar a Francia porque fíjate, aparte de que lo
2: sí. Yo le tengo mucha fe a Haaland.
1: No, y todavía le dice, y que ni se pare por acá, porque lo meto preso como al otro dientes chuecos de Ronaldinho. Lo metió a la cárcel porque entró con pasaporte falso Ronaldinho a Paraguay.
2: Parce.
1: Y lo metieron a la cárcel con el 20. No.
2: Sí estuvo preso un tiempo allá Ronaldinho.
1: Sí, también ya yo lo meto,
2: Sí, prepárese.
1: A veces cuelga palmeras. Bueno, creo que no digo así, ¿verdad? Ya personalmente yo. Pero vamos mejor a escuchar esta de La Gata Bajo la Lluvia antes de que se me sigan descosiendo. Regresamos.

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1: Es que esa la puse yo porque se me antojó desde el promo.
2: Okay.
1: El promo casi no lo escucho mucho, y ese rato que estaba escuchando el promo de nosotros, salió este y dije, ah, mira, sí está chido. Ya tiene mucho que no lo escuchaba. 402-938-9797, 402-938-9797. ¿Cómo andan los astros ahorita, mi querida Chonita? ¿Ya puedo regresar con mi ex o no?
3: No, todavía faltan 2 semanas más. Estamos en Mercurio retrogrado.
1: Sí, ya nomás estoy esperando que se alineen.
3: Para llamarle, ya la tengo. Ya la tengo.
2: Sí, estoy como el bebé, ya, por favor.
1: Ya,
2: pasen.
3: Ya nomás.
1: Estabas con el Mercurio retrógrado ahorita todavía. Sí,
3: todavía. Lo que he visto en este Mercurio retrogrado fue mucho de que han dejado ir personas de los trabajos o han quitado muchos de los trabajos, como que ya necesitan un cambio. Entonces eso lo he visto mucho. También he visto que a mucha gente muy emocional, entonces es como ya se cayó la curita otra vez, salió todo.
1: ¿Quién me jaló el cabello?
3: Sí, me caí.
2: Oye, sí, pero Chonita, eso porque pasa, o sea, de verdad, como que hay, eso le influyó como en la energía, o sea, o porque sí. Cuando dicen del planeta y todo, ¿de verdad a uno le afecta la energía eso? O sea, sí,
3: los planetas, la luna, todo los afecta a nosotros.
2: Qué impresión.
1: Yo antes creía, cuando escuchaba que decían, ay, está embarazada, hay luna llena que no salga. O sea, cámara, señora, aquí está bien lejos la luna.
2: Por ejemplo. Sí.
1: Pero fíjate, cuando la luna llena sube la marea del mar, o sea, hay tantas cosas que influyen que son ciertas, obviamente. O digamos, si está una luna llena, suben los ríos, sí afecta mucho el agua. El agua con la luna afecta muchísimo. Entonces, como tienen el líquido dentro de la panza, afecta a la luna llena.
2: Se puede como se inflama.
1: Unas solitas ahí.
2: Sí, pero sí, yo siempre he como pensado eso cuando decían, no, es que, por ejemplo, que sea, Chonita, no, es que Mercurio, que decía, como de pronto un planeta como tal, y yo que sé, como tan lejos que está, le afecta directamente como no sé, como en la energía o algo, o como en las cosas que pasan. Y pero sí.
1: Imagínate que lejos está el sol de nosotros, y pues obviamente lo sentimos, pero súper bien.
3: Una cachetada saliendo afuera.
2: Sí, ahorita me va a subir como hasta 90. Pero sí, me gusta mucho como y qué chévere que está Chonita aquí para preguntarle eso, que verdad, o sea, qué tanto afecta, verdad, la energía que dicen eso, o cuando dicen, no, ahora sí puede hacer cosas porque, no sé, está pasando tal planeta.
1: Los almanaques, como, ¿has escuchado los almanaques?
2: Sí.
1: Bueno, por ejemplo, aquí tienen los almanaques, es como cuando siembras dependiendo de los ciclos lunares.
2: Por ejemplo.
3: Hay un tiempo donde puedes plantar como el maíz y todo eso que ayuda para que crezca más. El cobre, si lo pones ahí, también ayuda a que fluya más la comida como del maíz.
1: Ahora fíjate,
2: muy chévere.
1: Los meses estaban hechos para hacerse de 28 días, los meses. Por cuestiones políticas y otra cosa lo hicieron como quisieron. Pero en realidad eran de 28 días como los calendarios lunares que existían en el pasado y todo. ¿Cada cuánto tiempo tiene su periodo menstrual una mujer? Cada 28 días.
2: Uy, sí.
1: Entonces es como que se cierra un ciclo y se abre otro ciclo, y en la siembra, en la semana, en todo eso, sí, en un mes, en todo eso se va cerrando en esos 28 días.
2: Es que no, es que es increíble tanto eso como lo que estaba pasando con la, no sé si tú sabes de lo de la imagen de la revista, que decían que ya todo estaba dicho, de la del Economist, que estaba la revista.
3: Sí.
2: Y a veces yo no sé si de verdad sea como algo de suerte o de verdad que haya estado ya algo hecho, pero sí han salido varias cosas que rompen la imagen como en 13. Uh-huh. Es más, dicen que el año debería supuestamente tener, creo que 13 meses, porque son 13 signos
3: zodiacales. Y ahí lo explica todo.
2: Por eso, y son cosas que uno dice, ya uno de chiquito viene como con la creencia de enero a diciembre, son 12, y que llegue ahorita tantas cosas que se están abriendo que dice, no, todo lo que usted creía, 12 meses, no, hay un mes más, que uno queda como, o sea, al fin entonces, ¿cuántos años tengo yo? Ya uno empieza como a mirar y a preguntarse todas las cosas que uno dice, no pasa.
3: Estamos más jóvenes de lo que esperamos.
1: Sí, es cierto.
2: Y es que hay muchas cosas y todo lo que está pasando y que dicen de lo
1: mira,
2: de también
1: 28, al final. 28 por 3 son 364 días.
2: ¿Y el año tiene?
1: 365.
2: Hace falta un día.
1: por ahí, pues andamos. Ajá. Pero en el otro día está el año bisiesto, cada dos años, cada cuatro años.
2: Me encanta
3: cada
2: eso.
3: Otro año. Cada otro año.
2: No, verdad, ese tema me encanta porque, verdad, cosas que uno a veces cree que uno da por hecho y que está por sentado, que uno dice, ay, esto
1: difícil
2: pasa.
1: Difícil de creer.
2: De que me digan,
3: nada más
2: no.
3: En las horas doradas.
1: Sí, que nos demanden los difíciles de creer.
2: No, muy bacano, muy bacano.
1: Llámenos 402-938-9797. 402-938-9797. ¿Cuál es la otra que nos habían pedido? La otra canción de veras por 180 por la tenemos. Mientras le vamos a poner esta que tenemos aquí de que nos pidieron de José José, Quiero Perderme Contigo. Vamos con esa rolita. Ahorita vamos al tope de la hora.
2: Pero ahorita no unos 40 segundos, pero
1: entonces para... vamos aquí a esperar que se llegue el tope de la hora, porque si no, José José se va a enojar conmigo.
2: Mientras
1: José.
2: Tanto, les robo ahí 30 segundos para decirles Echale. Que con el solazo el día de hoy, por favor, si van a salir, échense crema solar. ¿Cómo se llama? Crema solar, sino sí, bloqueador. Bloqueador. Sí. Porque el sol va a estar duro el todo el día, pues chévere, va a estar con mucho sol, pero ya va a subir harto.
3: No se acerque, no se acerque porque no, literalmente. No soy responsable de mis acciones.
2: Sí, sí, sí, toda la razón, pilas, para que se echen cremita, porque a veces uno dice, ay, sí, vamos a broncearnos, pero se les olvida y después sí. Están esos quemonazos del sol, pero bueno, para que se pongan las pilas con eso y ahora sí ya vamos al tope de la...
1: Ahora sí vamos al tope de la...
2: 7 segunditos más, ya ánimos.
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1: Continuamos con las horas doradas. 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Chonita, ahora sí, como Moisés, abre las líneas.
3: Vámonos.
1: Ay, no, es que había un piropo muy, muy feo en México que era una mujer que quería ser Moisés para... Vamos.
2: A ver, las horas doradas, muy buenos días.
4: Buenos días.
2: ¿Qué tal? ¿Con quién hablamos?
4: ¿Con quién hablo allá?
2: Por acá, con Sebas el Parce, con Chonita y con el Doc.
3: En la Pizza Hut.
2: ¿Cuál es su orden? ¿Qué más? ¿Con quién hablamos?
4: Con Ponchito Martínez.
1: ¿Cómo está, Ponchito Martínez? Recuerden que están en la 48 y la calle y Latina, ahí en aquí en Omaha, Nebraska.
2: Ponchito, nos ponemos todos felices cuando sí. Llama Ponchito. ¿Qué más? ¿Cómo está todo y todo bien?
4: Bien, gracias a Dios. ¿Y ustedes cómo pasan?
1: Muy bien, aquí contento. Siempre todos los sábados son de pachanga, aunque parece, aunque es trabajo, pero parece que es una pachanga aquí. Así. ¡Es un traca-traca!
4: Sí. Por eso me entretuve porque creí que era pachanga y dije, no, pues va a salir algo divertido por ahí.
1: Ah, claro. A ver, ¿qué canción le gustaría escuchar? ¿Una cumbiecita, salsa, un rock and roll, lo que quiera?
4: No, pues ya sabes que un rock and rollito, algo de
1: ¿cuál?
4: Rock and roll, ahí la de No Puedo Más.
1: No puedo más. A ver, que lo tenemos. Y así nos sentimos a veces, ¿eh?

0: Está diciendo Chonita ahorita con la soledad que está pegando a regresar con los exes. Mi querido Ponchito, saludos para quién.
1: Pues ya sabes, para la familia Martínez y Martínez Auto Repair.
0: Ya está la calabaza. Saludos, ahí está. Saludos, mi querido Ponchito. Cuídate mucho.
2: Lindo día.
1: Árale. Gracias.
0: Gracias, ahorita. Pues vamos a escuchar una de su rola de Ponchito, porque ya me dejó prendida esta canción. Para toda la banda triste, sí, sola. Sí,
3: no llamen.
0: No le llamen. Debería haber una aplicación. Quiero hacer una aplicación para que después de cierta hora, o bueno, cuando a ciertos números tal vez, ajá, como al de la ex, que te hagan primero como un test si estás sobrio para empezar, ¿no? Que digas, uy, sí, con alguna cosa en la aplicación. Todavía sigo pensando.
2: Que sople el teléfono. Que le hagan una de esas pruebas.
3: ¡Sóplale, por favor!
0: No. Sí, podría ser. Sí conozco algunos que hacen eso.
2: Necesito que alguien sople ese teléfono. ¡Por favor! ¡Alguien que sople ese teléfono! ¿Qué quiero hablar con ella?
3: ¡Tenemos una llamada! Si no contesta, ya no.
0: ¿Sabes cuál puede ser chido? ¿Te acuerdas de que había una tabletita con 9 colores que salían 2 colores y tenías que memorizar esos 2 colores? Y luego salen 3 colores. Ese y yo nomás. Y luego ya que te llegas a un nivel en que ya estás medio así, o la rapidez o algo, ya no, y no puedes llamar.
2: Ya puede pensar, ya no la llamo.
0: O dejas dormir con el teléfono. Vamos a escuchar esta rolita, regresamos con más de las horas doradas, con la música que llegó para quedarse.

0: 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Chonita, ¿a quién tenemos en la línea, por favor?
1: Hola, hola.
0: El papi chulo.
2: O le pueden llamar al
1: 402-509-5178.
3: Bueno.
0: ¿Estás escuchando,
4: bueno?
3: Pero bueno.
0: ¿Hola? Ya la tiene.
1: Sí.
0: Papi chulo.
3: ¿Qué onda?
0: Ahora sí, ya regresó ya más sobrio nuestro querido papi chulo.
1: Ya tomó agüita.
4: Ya le bajo un poquito.
3: Vamos acá al puro tiro, mi dog. ¿Qué onda?
0: Muy bien, muy bien. Pues, ¿escuchaste tu canción o no?
3: Porque en el pueblito, mi viejo, tiene una barbacoa de borrego, híjole.
0: Ah, sí, cierto. Y la venden, te la dan con un consomecito.
1: Uf.
0: Ahorita que me está acordando.
3: Bueno, tiene un chorizo y... La ranchera, viejo, hijo, se deshace el mal.
0: Ese papi chulo, si sabe.
3: No, yo soy buen cocedor, viejo.
0: Muy bien, papi chulo. Oye, ¿te dejaron cuidando los niños hoy o qué?
3: Simón, miro.
0: ¿Sí? Sí. No, pero cuídalos bien, papi chulo.
1: Pero cuídalos.
0: Pero cuídalos.
4: Por favor, cuídalos. Hágale, papi chulo, ¿qué, otra canción o qué?
3: Simón, mi...
0: ¿Cuál?
3: Póngame por ahí por la de... Una de Chelino Sánchez que se llama. ¿Cómo se llamaba esa de Chelino Sánchez? No me acuerdo.
0: Las nieves de enero.
1: ¿Cómo se llamaba esa, la que iba?
0: Tengo un contrato firmado.
4: Dice, ¿cómo es los que chismes. Se llama? ¿Cómo es que se llama?
0: Los chismes.
4: O cántela un poquito.
3: Las nieves de enero.
0: Las nieves de enero. Ya está, papi chulo.
3: Gracias, amigo.
0: Órale,
4: un abrazo, papi chulo. Cuídate.
0: Vamos a escucharla de una vez y regresamos con más de las horas doradas. 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

ahora vamos a una pausa comercial y regresamos con más éxitos del recuerdo. 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

0: Parezco papi chulo.
1: Ahorita le acabamos de poner la, es que nomás era la mitad, papi chulo, y ahorita te va la otra mitad. La de Shalina.
0: Por 50 centavos más. Te podemos dar la canción completa.
2: Será un revista.
1: Así es. Ahorita ponemos la otra mitad, mi querido papi chulo. 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Porque era en la noche, es que estaban platicando los horarios de los tacos.
2: Sí, sí, sí.
1: Y
2: sí,
1: esos eran los nocturnos y era como cuando
2: pasaba. Era como un mensaje romántico subliminal.
1: Sí, salud.
0: Ay, sí, así lo hicimos.
1: Y fíjate, sí, a cómo se comiera el taco la mujer, te dabas cuenta de su personalidad. Será como un examen de...
2: Vea, pues. Sí. Si se lo comía de un solo bocado.
1: No, y cómo lo cómo agarrar el taco, cómo así es.
0: Yo imagino, como como trailera. Ya bien. ¿Cómo es?
1: Dice, ya me enamoré. Dame el agua, dame me acabo el agua de enamorar. Si la agarra así, y todavía le dice, entonces al taquero, no. José, ¿y tienes de la que pica? Sí, órale. Dice, esta es de las
0: mías.
1: Porque hay mujeres, obviamente, sí, señoras y señoras, que llevas a comer a alguien y una ensalada y un vaso de agua. Y ya cuando llegan a su casa, abren el refri.
2: Comer, claro, ¿sabes? Obviamente.
1: Y para... es luego la falsedad.
2: Exactamente.
1: Ya cuando vives con ella, deme tres longanizas, cuatro de chorizo, dos.
2: Y uno le pregunta, ¿y ensaladita, no? ¿Cuál ensalada?
0: ¿Qué es eso?
2: Okay.
0: Ya viene encima de los tacos. Okay. Sí.
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1: 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Saluditos, tenemos... ¿Tienes saludos?
0: Saluditos aquí a Chino, que está viendo aquí de TikTok.
1: Saludos, también dice Thanos... solo queda la princesita o la princesa.
2: El chilango, que dice que va a ganar la princesa.
1: Oh, Thanos, órale. Dice, hola amigo mío, nos dice nuestro querido Conde, saludos por favor a la señora Araceli, a la señora Margarita, todas las amigochas, ponme la canción 20 de abril de Pepe Aguilar, no creo que sea 20 de abril, pero ahorita se la busco. Dice, uh-huh, si busca también una maestra de ceremonias, yo me pongo a la orden, nuestro amigo el Conde, ahí está.
2: Ahí tuvimos también una llamadita ahorita mientras estábamos en la canción, llamaron también a pedir otra cancioncita que se llama Dulce Veneno. Un abrazo y un saludo muy grande para la persona que llamó, ¿verdad? Unas palabras muy bonitas, así es que muchas, muchas gracias. También los quiero mucho y me encanta que les esté gustando todo, muchachos, de verdad. Un abrazo enorme y muchas, muchas gracias por esas palabras tan bonitas.
1: Dulce Veneno de los Dueños del Sol, aquí la tenemos. Tenemos saludos también de este lado. Dice, un saludo para Leonardo, que lo estamos en sintonía. Ahí está, mi querido Leonardo. Por cierto, felicidades a los ganadores de la semana pasada. Se ganaron un par de boletos para Juanes el día sábado. Miguel, me parece, llamaba. Y el día domingo se ganó otro par de boletos. No había encontrado el papelito para regresar la llamada. Si nos está escuchando, se llama Cintia. Cintia, aquí, mira, apenas apareció el papelito. Aquí está, mira, ahí está en cámara, que está de este lado.
0: Sí lo tiene, apareció. Sí lo tiene.
1: Susi la había desaparecido y gracias a mi intuición como inspector privado, encontré el papel ahí entre medio de cosas y ya recuperamos tu número. Te mando toda la información de cómo puedes recoger tus boletos. Yo creo que ahí va a ser en Carnicerías el Pueblito. Y también los amigos de Linas y Three Dynamics Ourselves, vamos a dar otros dos boletos de cada uno. A ver si en el fin de semana, el día de hoy, regalamos chance y un par para Juanes.
0: Ah,
2: uy.
0: ¿A qué hora?
1: O Eslabón Armado.
2: ¿Cuál te gusta? Vía. ¿Cuál te gusta, Eslabón Armado o Juanes?
0: Juanes.
1: Ah, bueno, pues damos un par de boletitos, yo creo, al fin de semana, al ratito. Así es que quédense en sintonía. Empezamos de 11 a 12. Va a ser el fin de semana. Vamos a poner algunas canciones y deben de estar en sintonía para que sepan cuáles pusimos, porque les vamos a preguntar tal vez de eso, cuáles canciones son las que pusimos, o alguna otra pregunta de Juanes, ¿verdad? Básicas, sí, de conocimiento en general.
2: Exacto, ¿verdad? Algo bien básico.
1: Para que se ganen sus boleticos. Para de boletos para de Juanes.
2: Para que vayan buscando por ahí también, ¿eh?, en Google.
0: El biography de Juanes.
2: Literalmente las ponemos a estudiar ahí.
1: No, así, a ver, de Juanes, ¿de dónde es? Su baterista. Dices, sí.
0: Así no pego.
1: Pero tiene muchos en cada lugar. Por eso, ¿cómo se va a llamar el baterista que va a estar aquí en Omaha? Pues que todavía no dicen. Pues no. Siguiente llamada.
2: Adiós.
1: Tenemos, terminando, vamos a terminar la canción de nuestro querido Papi Chulo, por cierto, y regresamos con más de Las Horas Doradas, con la música que llegó para quedarse.

0: Vamos a una pausa comercial y regresamos con más éxitos del recuerdo. 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
6: Continuamos. Sí, imagínate qué oso. Sí. Estaba platicándole a Sebas, que quería Chelita, que fui en uno que vino. Digo que me mandaban a veces a hacer entrevistas o tomar fotos.
7: Sí.
6: Pero algunos que yo no conocía, ¿no? La verdad no lo conocía. Entonces fue en el casino, vino la banda MS.
7: Ajá.
6: O sea, yo había escuchado alguna que otra canción, pero yo jamás había visto un video de ellos o visto que eran dos que cantaban.
7: ¿Quién es ese grupo?
6: ¿Quiénes eran?
8: Total.
6: Entonces cuando fui, un chavo que estaba con su pancarta de quiero tocar una canción con ustedes de acordeón, Juliancito.
7: No.
6: Y yo conozco a su abuelito y me llamó que se podía salir, o sea, de seguridad salir para allá. Y ya me dijo... No puede ser el paro que se van a tocar. Y dije, sí, yo te voy a buscar al manager. Y ya fui a buscar al manager. Y todos estaban vestidos igualitos, los cuates esos. Y ya le pregunté a uno, oye, ¿no estás manager por ahí? Es que un chavo, un niño muy talentoso, todos lo conocemos aquí en Omaha y toca bien chido y quiere cantar esta canción en específico. Y dice, oh, pues yo creo que sí se puede, yo creo. Y yo buscando así, cabeza en el manager para ver si lo ve. Oye, tu manager, pregunta al manager. No, sí, yo creo que sí, se puede subir. Pero diciendo, no, sí, pero necesito que mi hermano dice, yo soy el que canta. Digo, oh, dale, mucho gusto, joven.
8: Yo soy el cantante oficial.
6: Digamos, pues mucho gusto, ¿verdad? No lo conocí.
8: Sí, el doy ahí. Quítese, ay, ¿dónde está el cantante?
7: Está aventándolo para allá. Cuchi.
8: No, pero sabe, amigo, que así me pasa y me acuerdo ahorita, y justamente que Chonita está porque me ha pasado, y cuando teníamos eventos con Chonita cubriéndolos, que Chonita entrevistaba a la banda y todo, yo a veces bajaba y le decía, ven, pero ¿a quién entrevistamos? Y Chonita estaba feliz, no, es la banda tal. Y yo estaba como, pero... Yo,
7: ahí en el Google.
8: Yo nada más grabando a Chonita, yo estaba como... Y después Chonita, no, que una foto, que... Bueno, y me dice, ¿quiere una foto? Y yo, bueno, pues sí, pero no sabía con qué banda era. Porque claro, no, o sea, la música era nueva y los grupos son nuevos. Y la que me ayudaba era Chonita, que decía, no, mira, la banda está tal.
6: Chonita, sí, los espectáculos.
8: Total, cuando venía, por ejemplo, el mexicano y eso, yo no conocía.
6: Bueno, ese sí lo conocía. A ese sí lo conozco, a ese sí.
8: Sí, pero ahí Chonita era la que decía, no, eres tal banda, tal, que dejaba. Ok, pero sí, o sea,
6: si hubiera llegado a venir, por ejemplo, Juan Gabriel, eso, pues todo el mundo lo conocíamos, sale en la tele y todo, pero cuando sale, digamos, una banda como es en televisión, pues salen como 20 y parece que están clonados, todos están igualitos.
8: Sí,
6: entonces te da más
8: de
6: conocer cuál es cuál.
8: Yo me acuerdo mucho de una nada más, y me pasó con este que se llama el Jackie, algo así.
7: Oh, el Jackie, sí.
8: Parce, qué pena. Yo estaba así como caminando y él me miró, me dijo como, hey, ¿qué más? Y él me extendió como la mano y le di la mano así como un primo. Le dije, parcero, ¿qué más? ¿Todo bien? Y seguí derecho y me acabó.
7: No me pidió foto. Estoy segura que lo han de pensar todos los días.
6: Oye, ese perro, ¿por qué no me tomó foto?
8: Y después yo caminando y después, no me acuerdo si estaba incluso Chavanita, yo no sé. Ay, que el Jackie, que... Y cuando estaba cantando, yo estaba como, y vi en la tarima y el que estaba cantando, dije, ay, yo le di la mano así. Era Jackie. Y yo, ay, perdón. Pero se lo dije muy, sí, o sea, de cara a cara, así como, parcero, todo bien, chao, y seguí
6: caminando. Pero ese fue un saludo de artista a artista, ¿no?
8: Pues yo no sé,
6: pero... De celebridad a celebridad.
7: Salió Sebas, quítense.
6: ¿Ven cómo lo saludo yo? Se le pierde el respeto.
8: No, pero.
6: Tienes que perder el respeto.
8: Ay, no, pero sí, me dio mucha pena después. Y me vine a dar cuenta cuando ya estaba encima del escenario. Yo como que lo vi en la pantalla y yo, ay, le di la mano ahí ya. No le di
6: la foto. Ahorita vamos a poner una canción como forma de disculpa al Jackie.
8: Ay, literal, parcero.
6: A ver, si ¿y qué canta el Jackie?
8: Discúlpeme si me estás.
6: El Jackie, o es el de.

0: de pelo así, ya, uy, yo, ¿a qué pera?
1: Ah, ya me dijeron aquí que la canción es de José José. Que se llama... ¿Dónde está? Me la pedí aquí, 20 de abril. A ver, 20 de abril. Se llama Me va a echar de menos la canción, creo. A ver. Dice que 20 de abril, pero me creo que es esta. Me va a echar de menos de José José. Vamos a poner su canción para que no vaya a decir que no le ponemos su rola. Y regresamos con más de las horas doradas con Chonita en el estudio del día de hoy. Y nuestro querido DJ Parce.
0: Ya animo.

0: Ahí estuvo complacido nuestro querido Conde. Dice que le mando saludos a todas las amigochas. Saludos, mi querido Conde. Por cierto,
1: diablos, Conde.
0: Diablos, señorito.
1: Diablos, Condecito.
0: Es un traviesillo. 402-938-9797. 402-938-9797. Recuerden que vamos a regalar el día de hoy de 10 a 11 dos boletos para Juanes, para que se vaya a ver a Juanes. Así es que les vamos a dar más información ahorita en el fin de semana, porque van a estar ahí en Steelhouse el 27 de septiembre, sábado 27 de septiembre, en Steelhouse.
2: Steelhouse,
0: va a estar chido también. Está un armado, va a estar en Steelhouse. También va a estar, vamos a regalar también boletos más adelante de esta chica. Que sea, la de las trencitas, ¿cómo se llama?
2: Todos.
0: ¿Qué? ¿Qué? ¿Qué? ¿Qué? Pero ya está hasta noviembre, eso lo vamos a hablar más adelante.
1: ¿La de trencitos? No, no.
2: Hola, la gordita.
0: Bueno, ya está gordita, ahorita pues está sí. Muy bonita, buenita.
2: Pero que ya siempre anda contando. Sí, ya sé. La que siempre cuenta como su marido, que.
0: Su marido, ella estuvo con Luis Miguel.
2: No me la sabía esa.
0: Sí.
2: Pues sí, sé quién estás hablando. Sí. Es decían, como comediante, ¿no?
1: ¿Es comediante?
0: No.
2: ¿No?
0: Ahorita les digo que.
2: Okay, ya
1: estamos con la.

0: intriga. Es que me estaban diciendo aquí Oscar García que volvió Alicia también. Villarreal. Bienvenido.
1: Alicia Villarreal.
2: ¡Oh, Alicia!
0: Bueno, country mira, singer. Otra.
2: ¿Qué hubo, sorry, parcera? Sorry, parce. ¿Qué hubo, parcera?
1: Yo le decía, Licha. Esa es mi Licha.
2: Ya parece. Ya, sí.
1: Allá, ya Lili nos dijo Alicia Villarreal.
2: Ya, gracias.
1: Dice Lili, ¿quién va conmigo?
0: Vea, ahí está. Mire, es que estaba leyendo aquí que te saludó ahorita Chino, que dice que Cholito, buenos días. Y estaba diciendo que el que se me olvidó saludar es el ex integrante de la banda, el Recodo.
2: Sí, era del Recodo de aquí.
0: Del Recodo. Y que Lili también ya entró aquí y dice que quería una cancioncita de Rocío Dúrcal que se llame. Espera, canta la de Te Presumo. No, fue un placer conocerte, de Rocío Dúrcal, de parte de Lili. Y también está por ahí el Tony, también llegó. Saluditos para todos los que
1: Tony.
0: Están.
1: ¡Salud, Tony!
2: ¡Ay!
0: ¡Ay, qué lindo! Dice mi Antonella, les mandó un audio. ¿A dónde, parcerín? Ah, espere, porque creo que está aquí en el WhatsApp.
2: Ah, en el
0: ay, qué lindo, del WhatsApp.
1: Sí, dice, de los socios del ritmo. Ahí está. Vamos a escuchar esta de los Dueños del Sol, Dulce Veneno, que nos pidieron hace ratito fuera del aire con nuestro querido parce. Y regresamos con más
0: el audio
1: de
0: los de Tony.
1: Con el audio de Tony.
0: Listo. Pero lo ponemos.
1: ¿Lo ponemos en el segundo de Tony? A ver, échale.
0: Solo era 9 segunditos, venga a ver. Y dice:
3: hola a todos, ¿puedes poner Pachuco, por favor?
2: Ay, ¿quieres un Pachuco?
0: Pachuco, vea.
1: La de ey, pa, fuiste Pachuco. Oh, no, pero es la de esos.
0: No, pero Tony, un abracito. Y para ver, Antonella. Antonella, un abracito para ti.
1: Ay, pues una vez hay que dejársela, ya ves, claro. Antonella.
0: Un saludito para Antonella, que va con Tony. Un abracito.

0: Vamos a una pausa comercial y regresamos con más éxitos del recuerdo. 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
1: ¡Vamos! Continuamos con Las Horas Doradas. 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
1: 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El cilantro.
2: Déjalo.
1: O sea, que ya ves que hay etapas que el aguacate.
3: Ahí atrás de la casa.
1: Había veces,
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3: Un cilantrito,
2: por favor.
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1: Pero mira, y lo sacas, ¡ay, bájalo! Te van a ver que aquí traes.
2: ¿Prensado o suelta?
1: En polvo, ¿no? No, si ahorita están. Pero los amigos de productos.
3: Yo
1: no sabía. Hay muchos productos.
3: ¿Y qué más está así como caro ahorita? O sea, o está es como escaso.
1: Pues todo lo. Bueno, mucho por tanta lluvia también hubo muchas cosas que. Eso, que se subieron de precio. Hubo un tiempo, ¿te acuerdas que el aguacate uno costaba como $7 un aguacatito?
2: Ay,
1: también.
2: Sí.
1: Que decía que le vas a pedir a los Reyes Magos un kilo de aguacate.
2: Pero algo de lujo, ¿eh?
3: Sí, le decían que era el oro verde, ¿no? Creo que fue en Colombia también que le decían en un tiempo que era el oro verde.
1: En un tiempo fue súper carísimo. Sí, era más barato comprarte un iPhone con un kilo de aguacates.
2: Sí, no, mejor un kilo. Y necesitaba tres novias nomás para completar para el aguacate.
1: Sí. 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
1: 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Aquí tenemos en la línea mi querida Chanux.
2: Hola, hola, buenos días.
4: Hola, muy buenos días.
2: Muy buenos días. ¿Con quién tenemos el gusto?
4: Con Vidal de Grand Island.
2: Vidal, hola, saludos.
4: Gracias.
1: Oye, Vidal, ¿te vas a venir al deslabón armado?
4: No, yo no estoy enfermo de mi mente todavía.
1: Ah, bueno. ¿A Juanes? ¿Vas a venir a Juanes?
4: Oh, ahí estamos hablando de algo.
1: Fíjate, yo que te iba a regalar un par de boletos y la pregunta la fallaste.
2: No.
1: Fallaste la pregunta.
2: Ya, parce, dale a la otra llamada.
1: Fíjate, si hubiera dicho, claro, todos los eventos en Steel House de Omaha, a esos voy a asistir y te voy a llevar a los de Juanes.
4: No, lo que pasa es que me aventaste la carnada.
1: No, pues por eso de eso se trata, no pasaste la prueba.
2: La
1: no, acuérdate que a caballo regalado no se le ve el colmillo.
2: Aquí bueno, pura paz.
4: Un par de boletos para Juanes.
1: No, pues hasta la semana lo puede volver a intentar, ¿ya? Como quieras, hasta el 27 de septiembre.
3: Pues. Dice, tengo eslabón armado.
4: No.
1: A ver, hija Vidal, ¿qué canción te vamos a poner el día de hoy? Cuéntanos.
4: Ponme a La Cima del Cielo con Ricardo Montaner.
1: Ah, está La Cima del Cielo.
4: Pero la pones con
1: ahí va tu pedacito de canción. A ver, ahí va, Disfruta. ¿Dónde está Vichy? Así te lo voy a poner completa, nomás estoy ahí contigo, Vidal. A ver. Y es en acetato, creo. Hace mucho que no escuchaba esta canción.
3: Está súper bonita esa canción.
1: Ah, Vidal, fíjate, ahora sí, mira. 30 aplausos míos, sí. Te ganaste. Muy bien, Vidal, buena selección.
4: Y los boletos de pilón también.
1: Fíjate nomás.
2: Ya merito, llegas allí. Ya merito.
1: Pues vamos a regalar al ratito de 11 a 12. Ahí vamos a tener una dinámica para que te pongas atento con las canciones, ¿saben? Y te puedes ganar un par de boletos.
3: Hágale, Vidal, un abrazo. Pilas allá al teléfono que a las 12.
4: Órale, pues, mi parte, también gusto en saludarte. Que estés bien, gracias por atender mi llamada. Y esa canción se la di con mi esposa, que aquí acabamos de desayunar. Le fabriqué un delicioso desayuno a mi esposa.
3: Uy, Vidal.
2: Aprendan.
3: Vidal, ¿qué le cocinó?
4: Le cociné unos huevitos estrellados con chorizo, frijolitos refritos y unas papitas en rodajas fritas.
2: Nada más.
4: Y un cafecito bien calientito.
3: No,
4: recién perfecto. Hecho de olla.
3: Ahí está, para que aprendan.
4: Ya.
3: Qué bien,
4: no, maestro, pues es que mira, yo no estoy todos los días en la casa y cuando estoy aquí ella me pone lonche, pues es la que atiende aquí la casa, me lava, todo me hace aquí en la casa y por qué no prepararle un desayuno y claro. Estoy yo aquí.
3: Toda la
4: se
3: razón.
4: Lo merece.
1: Muy bien, sí, muy bien, Vidal. Ya está, cuídate mucho.
4: Bueno, igualmente, muchas gracias y ahí escucho la canción.
1: Órale, ahorita te la ponemos.
4: Dios me los cuide y me los acompañe y un saludo para todos los que están escuchando la radio y para las amigochas, ahora no he oído que se reporten por ahí.
1: Sí,
4: ¿no?
1: Ya, señora Margarita, ya nos llamó la señora Margarita, falta por ahí la señora
4: Araceli.
1: Ya está, Vidal, cuídate mucho.
3: Órale, está, Vidal, un abrazo.
4: Nos vemos.
3: Lindo día.
1: Gracias. Vamos a escuchar así Los Dueños del Sol, Dulce Veneno. Regresamos, no se vayan, están en las horas doradas. 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

0: ¡Te está buscando mi doctor! Aquí estamos ya en el fin de semana, nuestra querida Chonita en el estudio el día de hoy.
1: Hola, hola.
0: Bien, al menos no te dije, y con ustedes, Chonita en la pista número 3.
1: Pero todas las zapatillas.
0: Dicen que así le hacen.
1: Me han contado, me han contado.
0: ¿Y qué hacen así? ¿Cómo así? ¡Aplausos! Parado de manos. Nuestro querido Parsi.
2: No, pues que le dijo mi
0: bacán. Y Parsi se acordó, ¿eh? Se acordó y dijo, oh, sí, siento así. Le, hasta le hizo. Sí, siento. Sí, cierto, sí,
2: cierto.
0: Pero es que les decimos hasta luego para que todo lo demás que va a bajar también se mueva.
1: Se vaya bajando, seguro se les duermen las patillas.
0: Es que, pero fíjate, si no tuvieras zapatillas, si no tuvieras zapatillas, como que nomás se le hacían las manos, pero como la zapatilla pesa, le hacen y todo lo de abajo se vuelve así. Física común de la primaria. 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Muchas gracias. Y ya en este programa, recuerden que el día de hoy vamos a regalar boletos para que se vayan a ver a Juanes. ¿Cuándo, mi querida Chorita? ¿Cuándo tenemos el evento, por favor?
1: Juanes nada más que va a estar aquí en la Steelhouse en Omaha, Nebraska, septiembre 27.
0: Septiembre 27, no se pueden perder en la Steelhouse, un lugar ahí en el downtown muy, muy, muy chido. 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Lina Restaurante, también que ahí vamos a hacer una, vamos a poner como una cajita también ahí para que vayan a poner su nombre, para que se puedan ganar un boleto de un par de boletitos, para que se vayan a ver a Eslabón Armado también. 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Mi hija se fue a hacer que el, como entre rayitos y cosas así en el pelo, le quedó muy, muy chido. Me pidió permiso para pintarse el pelo y dije, no, ándale, pan, no. Yo escuché que tú anunciabas a alguien ahí del pelo.
1: Ay, por ahí me llegó.
0: Por ahí me llegó, dije, pues nomás ve, órale, pues.
2: Como, ya, ahí lo rompió, dice.
0: Sí, ya, y sí, okay, se fue y se lo hicieron bien, bien, bien chidos. Qué y bueno. 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Ahora sí, entonces, vamos con esta rolita. ¿Les podemos decir el nombre? Porque sí se me hace como que, o no, para que a ver si sí hay fans de verdad de Juanes.
2: Pues obviamente el que sepa el nombre de la canción la va a ser un fan de antaño, o sea, de fan, porque...
0: Y, o si no, una de esas, o si no, que tenga Shazam, ¿verdad? Si
2: o que Shazam tenga también. Shazam, sí, porque la canción es, pero tienen que decir, porque no es de la, son es, de las legendarias, no, exacto.
0: Bueno, vamos con esta rolita, es. Con eso vamos a abrir el programa del día de hoy. Como les digo una vez más, Chulita lo está esperando. Nos va a traer información también de un fundraising.
1: Sí.
0: ¿Cómo se dice en español?
2: Yo me creí. A ver. Uy, yo no sé, una como una recolecta.
1: No, lo tuve que escribir, porque soy una de no sabo. Dice recaudación de fondos.
2: Sí, recaudación de fondos. Yo quise decir una recolecta.
0: Ay, puso caritas tristes, Susi. Dijo, es que dije, ¿sabes cuántas personas preguntaron por ti hoy en el programa, Susi? Ninguna. No es cierto, Susi anda de vacaciones.
1: Abrazo,
0: mucho. Ay, no en el TikTok, hasta me no, sorprende no. Que no en el TikTok.
1: Sí, llegó Ángel Gómez, saludito.
2: Parcero.
0: Oye, Chorita, de veras, ¿y hoy partidos el día de hoy? ¿Quién juega el día de hoy?
1: Sí, tenemos nada más que Norway con England, que juega hoy a las 4 de la tarde. También Argentina y Switzerland a las 8 de la noche. Así que a ver quién gana.
2: A ver si vuelve a retumbar el bombo vikingo.
1: Yo voy con Holland.
0: Vamos con esta cancioncita. Entonces, a esta sí no les voy a decir cómo se llama. Es una de las que les vamos a preguntar en la pregunta secreta ahí de las pruebas cuando vamos a dar los boletos, cuando demos los boletos de Juanes para este 27 de septiembre en el Steelhouse. Regresamos.

0: Continuamos con el fin de semana. 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
1: ¿Tendrá todavía la Mercedes?
0: O sea, déjale, pregunto, yo creo
1: porque
0: que
1: estaba bien bacana, yo creo que se la llevaron rapidito. La Mercedes y el Jeep, el rosadito.
0: El rosadito se lo estaba mostrando a Chonita porque también
2: está bonito.
0: Está chido. Y todo lo
1: se
0: que
1: ve
0: está
1: alto.
0: Ajá. Aparte de todo, tiene, creo que las llantas son 24, bueno, los rines son tamaño 24.
1: Claro, con razón.
0: Está bien altísimo. La suspensión se la hicieron. Todos son hechos así a custom. La parte es morado de pintura, no de wrap, porque muchos le ponen un wrap para hacerlo de otro color y después se cae el wrap y se ve el color de atrás. No, esa es pintada toda de ese color. Los asientos también son personalizados y todo está bien chido, o sea, por dentro. La Mercedes, quizás si la tengan, yo me la quería quedar esa.
1: ¿Oh, en serio?
0: Sí, qué bien.
1: Bueno, ahí se acabó de conectar el hijo de 7. Muy buenas tardes y buenos días. Hijo de 7, que dice que dónde estamos, que si ya estamos activos, parcero. Desde las 9 de la mañana estamos activos.
0: Bien al pendiente.
2: Se va levantando.
1: Bueno, sí, también. Sí, sí. Él es el que se está despertando hasta ahorita.
2: Ya casi son tardes.
0: Así es. 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Vamos a ir con una rolita que se llama Pachuco de la Maldita Vecindad. Y ya saben que pueden pedir en este programa de todo, aquí en redes sociales también. Estamos entre lashorasdoradas.com y ahí encuentra el logotipo de TikTok, el logotipo de Facebook. En TikTok estamos como Radio Futura USA. Y en el Facebook nos pueden encontrar como Omaha Vida Nocturna. Así es, ahí nos encuentra cualquiera de los dos. Vamos a escuchar esto de Pachuco de Maldita Vecindad y regresamos.

0: No te vayas. Vamos a un corte comercial y regresamos con más de Al Fin de Semana.
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4: Hola, ¿qué tal? Les saluda Nelly Hernández con el resumen del tiempo para este fin de semana en la ciudad de Omaha. Aunque iniciamos el fin de semana con temperaturas templadas y un ambiente nublado, el sol y calor regresan fuertes el sábado y domingo con máximas que estarán subiendo nuevamente hasta los 90 grados. La combinación del sol, calor y humedad podrían hacer que la sensación térmica se sienta mucho más elevada, especialmente durante las horas más calientes del día. Así que las condiciones se prestan para disfrutar de sus planes o actividades al exterior, pero muy importante recordar tomar sus precauciones para poder disfrutar de forma segura y cómoda. Y atención, porque la próxima semana podríamos estar enfrentando una ola de calor aún más intensa. Se esperan máximas entre los 95 y 100 grados casi todos los días. Esto significa que la índice de calor podría ser superior. Así que hay que ir preparándonos para este calor mucho más intenso. Por lo tanto, que tenga un muy feliz fin de semana. Les informa Nelly Hernández para Telemundo Nebraska.
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0: Margarito. Estamos en vivo. Es lo bonito estar en vivo, Chalita.
1: Sí, sí, sí.
2: La magia. La magia de estar en vivo.
1: Fue remix.
0: La otra vez fuimos a grabar un programa con. No, es más, hicimos uno, el que estamos haciendo de promo para Juanes precisamente. Ajá. Antes del 3 de julio lo estamos grabando para que saliera el 4 de julio. Entonces le dije, vamos a, para que salga con mejor calidad, lo grabamos, no en vivo, sino lo pregrabamos chido y todo así. Órale. Uh-huh. Ya estamos, bueno, pues ya. Ay, sí, ya se me olvidó otra vez. Y otra vez, y otra vez, y otra vez. Y digo, si no lo hacemos en vivo, nunca lo vamos a terminar. Porque en vivo sabes que ya no la puedes volver a regresar y le hallas, porque le hallas, ¿no?
2: En vivo ya se fue, ya.
0: Se fue. Entonces tienes que, como que.
1: Ya pasó, sí, ya.
2: En vivo, si haces algo, es como lo arreglas en
0: de volada.
2: Estando en vivo.
0: Entonces, ok, no me gustó, no me gustó. Otra vez vamos a empezar y no, nos vamos a caer toda la noche.
2: Ya te lo miran y le hacen, es en vivo.
0: Dos horas es y ya vivo. Te ponen las pilas. Bueno. 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
2: Mi doc, le estaban haciendo una pregunta que les están interesando mucho los carros en la 24, pero no escucharon muy bien.
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2: Qué bien.
0: Y ellos dicen, uno de ellos dice, yo he usado uno para ir a Colorado Springs, andar entre las montañas, las piedras y todo eso.
1: Suspensión y todo eso. Sí. Dele recién.
0: Y arriba su casita de campaña. ¿Alguna vez te gusta acampar?
1: Sí, a mí me gusta.
0: ¿Sí? A mí me da cosas.
1: No. Hay que me salga la llorona.
0: No de eso. Yo le tengo más miedo
2: a hablar.
0: Yo le tengo más miedo a los animales pequeñitos que se me pareciera un tigre, un leopardo o un guapeche.
1: Mira, fui a Texas hace unos años y hacía mucho que no me picaban las hormigas porque es cosa de México.
0: ¿Te mordieron?
1: No, me senté en un árbol y de repente me paré, me aventé al agua. No, dije, ¿qué es eso?
2: Claro, qué dolor, ¿no? Es que eso
1: me
2: sí.
1: Me acordé.
2: Sí. No, pero yo no soy tampoco, yo no sé por qué, pero yo soy más, yo molesto más es por el clima. O sea, a mí que me digan, vamos a acampar y con este verano en un bosque, yo digo, ¿se meten una carpa a dormir? No, hermano.
0: Como esta canción, mira, dame línea, ingeniero. Dale. Se llama En medio de un hormiguero.
2: Me sentí.
0: Es pachanita.

0: pobrecita. Y la
1: bien rencorosa.
0: Sí. Yo me senté medio hormiguero.
1: Y acordándose, haciendo memoria, diciendo, pues él me dijo que me sentara ahí. Ah, qué gacho. Mira, no. Plan con maña. Vamos con esta cancioncita, a ver si se la saben también. Vayan apuntando porque casi vamos a entrar en el concurso para que se gane un par de boletos para ir a ver a Juanes este 27 de septiembre en el Stillhouse aquí en Omaha, Nebraska. Así es, no es en Nueva York, no es en otro estado. Aquí en Omaha, Nebraska, viene Juanes. Y nos decía, fíjate, la chica, una de las chicas que nos llamó para ganarse el boleto la semana pasada, que ella se había ganado boletos para ir a verlo cuando iban a venir el 2020. Uh-huh. Entonces, como se canceló por una pandemia, pues ya no.
2: Sí.
1: Y entonces nos llamó y fue la llamada número 4, me parece, en la semana pasada.
0: Ok.
1: No, fue para el Labón Armado. No me acuerdo, el chiste que sí se... Uh-huh. No, para el Labón Armado. Y nos había contado que se había ganado uno para...
0: Bueno.
1: Pero a ver, hoy puede ganarse ese par de boletitos. Así es que ahí vamos con esta rolita. Paren bien la oreja y acuérdense del nombre, ¿sale?

0: No te vayas. Vamos a un corte comercial y regresamos con más de Al Fin de Semana.
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0: semana. Bueno, esta rolita no la había yo visto aquí, que nos había mandado Francisco Guzmán Gil. Y saludos a todos en cabina, amigazo. Muchas bendiciones. Y los molesto con una rolita de Frankie Ruiz, Desnúdate, mujer. Y gracias por todas sus atenciones.
1: Claro, saludos. Sí.
0: Saludos. Ya vamos a regresar muy pronto ya con los horóscopos, también para regalar ese par de boletos para que se vaya a ver a Juanes este 27 de septiembre en el Steel House en Omaha, Nebraska. Así es que no se vaya también. 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
0: Ya está. A ver si le regresamos su cancioncita. Y ahí está para el señor Francisco Guzmán Gil.

0: parte. Buenos días. Además, una pregunta. ¿El fin de semana es en inglés?
1: No. ¿No? ¿Puede ser cualquier canción?
0: Oigan, oigan.
2: Sí, dinos.
1: Es que nos está escuchando,
2: Por el radio. No, don Rob, usted pegues el teléfono. No, no tengo, ponga atención. Por estos segundos no le presta atención al radio. Ya después no, ya no, le sube no, todo.
0: Es que estoy escuchando en inglés y digo yo, ya cambiaron el formato.
1: Oh, no, Robert, ahí estamos ahí en español también.
0: ¿Qué clase de canciones, qué clase de melodías tocan en el fin de semana?
2: Las que usted quiera, lo que usted quiera.
0: Pues una tropicalona, pues esta que me encanta. La ¿cuál? De Los Ángeles Azules con la Furcade.
3: Ah,
0: es que para mí esa canción nunca es suficiente, o sea, siempre me gusta.
2: Ah, bueno.
0: Es que mi paisana canta muy bonito, la verdad.
1: Sí. Ah, véala.
2: Es esta canción, ¿no?
0: Y veo que los Ángeles Azules se portaron chiva con ella porque todos gritan, ay, que Talía, y ahora estamos cantando con la otra y cosas, y a la Furcade no la hacen bulla, ¿verdad? No,
1: sí,
0: no la
1: señor.
0: Mencionan ellos. Nada más mencionan Los Ángeles Azules.
2: Sí.
0: De Tlalnepantla para el mundo, dije.
1: Total, don Robert. Ahí está.
2: Se la ponemos. ¿Qué signo zodiacal es usted?
0: ¿Perdón?
2: ¿Qué signo zodiacal es usted?
0: Yo soy Acuario.
2: Ah, mire, Acuario. Ya que lo tengo acá. A ver, ahí le va Acuario, ¿eh? Así que póngase distancia. ¡Acuario! Oh, pero en el amor, ¿o en el amor o en el dinero? ¿Qué quiere?
0: No. El amor.
2: El amor. Si el amor te derriba el día de hoy, ponte de pie enseguida y continúa con tu camino. Siempre y cuando no dejes que ese tipo de contratiempos te detenga, es muy probable que tengas éxito. A veces es necesario que haya pérdidas en el amor antes de que haya alguna ganancia. Bueno, con don Robert no aplica porque está felizmente casado.
0: Pero es que eso ya fue hace mucho tiempo.
2: Sí, por eso le digo.
1: ¿Ya? Ah, por eso.
0: Ahorita ya no hay renovación de contrato.
2: Ah, bueno. Ya está, don Robert, cuídense mucho.
0: Que tenga bonito día,
1: Que tenga bonito día.
2: Gracias. Fíjate, ahorita don Robert es como una vez me pasó a mí que fuimos a un Viri y yo fuimos a un antro que está en, bueno, hace mucho tiempo, creo que es en la calle 13, y alguna vez ya habíamos ido y había como música pues normal, una electrónica o algo así. Entonces el otro día fuimos, íbamos vestidos normales y todos estaban de blanco. Era un güey padre. Ah. Así entró don Robert ahorita, como, ¿qué vale? ¿Cómo están? Y entró los meros a los compas. Ahora, ¿con cuál vamos?
3: Los vamos con Piscis.
2: Piscis. A ver si llegó el día de hoy, Piscis. Hoy debes tratar de controlarte y abstenerte de buscar pelea con tu amante por cosas sin importancia. Ah, mire, es esto. A la larga, todos los pequeños detalles de la vida nos suman mucho. Si puedes atenerte a los fundamentos y evitar el estrés de las peleas, cosecharás las recompensas. Es que no se me ponga brava.
3: Nos vamos con Capricornio.
2: Capricornio. El día de hoy trae un recordatorio de que el amor puede aparecer en cualquier momento. Si hoy se te acerca una persona desconocida, debes darle la oportunidad de conocerte mejor. Un encuentro casual podría convertirte en mucho más. Oh, ese es Lilibe. Trata de relajarte, tener apertura y no prometer demasiado. No andes prometiendo demasiado.
3: Ya lo dijo.
2: Chino dice, es que Chino es Leo. A ver, vamos a ver, Chino es Leo.
3: Leo
2: dice, hoy puedes conocer a alguien que solo te quiere por lo que eres. Ah, mira qué suertudo. Sin querer cambiar nada. Fíjate qué suerte más aún. Podría incluso encontrar tus peores rasgos divertidos y extrañables. ¿Dónde está esa señora? Confía en esas personas para ayudarle a profundizar en los asuntos del corazón y aprender más sobre el arte del amor. Mi Leo, el día de hoy entonces es un día para que seas auténtico, no ocultes ni opaques nada de lo tuyo, porque hay personas que pueden enamorarse hasta de eso mismo.
3: Uy.
2: Ese era el chino. Lili.
3: Lili ya dijo que ella era Escorpio.
2: A ver, vamos a ver, Escorpio. Escorpión. Los celos pueden surgir en tu relación el día de hoy y si no la tienes, de todo, fíjate, hasta sin tener vas a estar celosa. Así que trata de mantenerlos a raya antes de que estén este desagradable rasgo domine la relación. El que la gente admire a tu amante es emocionante hasta que comiencen a cruzar la línea. Así de, ¿qué pasó, sabroso? Si ves que esto sucede, deténlo antes de que vaya demasiado lejos, mi querida Lili.
1: Bueno, bien.
3: Sagitario.
2: Bien fieles somos los Sagitarios. Sagitario, hoy es un buen día para encontrar el verdadero amor. Fíjate, ¿a qué fecha estamos? Dice, pero es un buen día para aprender más acerca de lo que...

0: quieres en una relación. Tómate tu tiempo para estudiar a las parejas a tu alrededor y aprender más acerca de lo que quieres y no quieres en el amor. Mira. La observación puede darte muchos beneficios, parce.
1: Virgo.
0: Las estrellas están diciendo que no te conformes hoy con cualquiera. Si aparece alguien que simplemente no está mal, pero que no es realmente lo que estás buscando, no actúes por desesperación. Tienes que esperar a alguien que sea realmente lo que quieres en lugar de aceptar algo menos.
2: Bien.
1: Libra.
0: Aquí está Libra. No digas que el tiempo influye en tu relación actual. Incluso si el sol se oculta, todavía puede irradiar en tu interior. Utiliza tu propia luz para mantener vivo el amor en tu relación. A medida que tu actitud positiva atrae a tu pareja hacia ti, te apreciará aún más.
1: Álalo.
2: Qué bien.
1: Dice Géminis.
0: Géminis, puedes hacer cualquier cosa hoy y ganar. Así que, ¿por qué no utilizas esa energía en el amor? La belleza de este ciclo es que no tienes que hacer nada más que ser tú mismo, solo sentarte y disfrutar, ya que una fuerza superior tiene el control ahora, Géminis.
2: Opa, bien.
1: Nos vamos con Tauro.
0: Esos Tauro son bien loquillos. Alguien podría captar tu atención el día de hoy. Y no es tu esposo que te está escribiendo. Pero sientes demasiada timidez como para acercarte. Debes tratar de ponerte en contacto de todos modos. Si pasa demasiado tiempo, se olvidará de ti. Trata de ir a tu lugar de trabajo con la decisión de iniciar una conversación y observar a dónde te lleva.
1: Mercurio retrogrado, no lo hagas.
2: Oye, si te nos está chelita, que la tiene clara. Vea, y dice, es Mercurio pilas.
1: Sí. Es una trampa. Sí, ya sé. Nos vamos con lo último, Aries.
0: Ah, esa es nuestra querida. ¿Cómo se llama la que nos viene a ayudar a ver los domingos? La chica esta de la risa. Susi.
2: La que baila. La que tiene gafitas. La que baila así.
0: Susi, podrías despertar esta mañana y ver a tu amante como una persona completamente nueva. Oh, es que en verdad es nueva. ¿Ya? Mira, este no es el de que... No, sí es nuevo. Mira, ¿no? Parece como si fuera otra persona.
1: Ya le debía dolerlo. Dígalo todo.
0: Aunque puede que no haya nada físicamente diferente de este a la otra persona. Igual, barboncito, recordé y todo. De pronto podrías empezar a verla con otros ojos. Todas las relaciones que has tenido necesitan estos momentos para refrescarse y tu momento finalmente es hoy. Este es el bueno.
2: Ahora sí, ya.
0: Los astros dicen que ahora sí, finalmente es el bueno. Muy bien.
2: Ahí está.
1: Disfruta las vacaciones.
0: No lo dije yo, lo dijeron los astros.
2: Chanita, disfruta estas vacaciones.
0: Vamos a ir a una... Bueno, déjalo subo aquí mi de esta, primero que nada.

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0: Esperemos si le hayan apuntado. Ya vamos a empezar a regalar los boletos. Ahorita les decimos ya cuando empiecen a llamar, porque vamos a limpiar las líneas telefónicas. Pero mientras tanto, les hacemos la invitación a que, pues ahora sí, cuando ya se antoja lo antojable, que son los antojos. 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
0: 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Ahora sí, vamos a...
2: A ver si la ganadora.
0: Bueno, vamos a abrir las llamadas a la llamada número... ¿Qué te parece? ¿La llamada número cuatro?
1: Cuatro.
0: Bueno, vamos a regalar un par de boletos para que se vaya a ver a Juanes este 27 de septiembre, ahí en el Steelhouse, aquí en Omaha, Nebraska. Nos vamos a hacer unas pequeñas preguntitas, y si usted le responde correctamente, se va a llevar un par de boletos para que se vaya a ver a Juanes. Así es, 402... Llamen 402-938-9797, 402-938-9797. A ver, vamos a ver la primera llamada, a ver si ha escuchado el programa o no.
2: Ay, las horas doradas, muy buenos días todavía.
3: Buenos días.
2: ¿Qué tal? ¿Con quién hablamos?
3: Es mi llamada ganador.
0: Ah, ¿con quién llamamos?
1: Vamos a ver.
2: Primero dígame con quién hablo.
3: Con Pati.
1: Hola, Pati.
2: Pati, ¿cómo estás?
3: Bien, aquí sentada, esperando que digan, ya pueden llamar para ganarse los boletos.
0: Ah, bueno.
2: Tan pronto terminó el doc de decir, ya, pum, entró la llamada ahí. ¿No? Entonces.
0: No. Oye, Pati, ¿tú habías llamado para pedir boletos? O sea, para concursar.
3: El día de hoy, no.
0: No, la semana pasada.
3: Sí, fue la llamada 4.
0: A ver, Pati, ese día sentimos muy feo por ti. Te vamos a hacer una pregunta... Y unas preguntas que te va a hacer mi querido parce. Y si te, es que sí llamó y era la llamada 4. ¿Tú fuiste el que ya te habías ganado boletos antes y no pudiste ir?
3: Sí, ella era que COVID lo cancelaron.
1: Oh,
3: vamos a llorar.
0: Es que le habían regalado boletos.
2: Bueno, Pati, otra vez era Pati. No me tiras, Pati.
0: A ver, Pati, ahí dale la pregunta a mi querido parce, para que Pati, no hay que digo yo.
2: El Doc tocó tres canciones hoy de Juanes, que se va a presentar el 27 de septiembre. Dime las tres canciones, en cualquier orden que te acuerdes, pero el nombre correcto, el que sea de las tres canciones que dio.
3: Bueno, La Tierra fue la primera.
2: ¿Te acuerdas con qué grupo la hizo?
3: La hizo con el grupo. ¿Dijeron el nombre de las canciones?
2: Sí,
3: ¿no?
2: Sí,
3: ¿con
2: sí. Qué? Solamente quería saber por qué curiosidad. Tan fan eres de. Sí, por curiosidad, porque sí es difícil el grupo. ¿O no te acuerdas?
3: Sí, sí. La mera verdad no me acuerdo.
2: Fue con el primer grupo que tuvo Juanes que se llamaba Equimosis.
3: Ah. Uh-huh. Ya.
2: Pero bueno, sí. Listo, la tierra está muy bien.
3: Por eso yo dije, ¿cómo que es Juanes si me da otro nombre?
2: Ah, exactamente, ahí estaba.
1: Ya
2: bueno,
1: la puse nerviosa.
2: La tierra, la segunda. Sí.
3: El yerbatero, en México diríamos el yerbero.
1: Bye.
0: Y la más difícil.
2: Una más.
0: La que está sonando ahorita, la que está sonando. A ver, te voy a dar una pista.
2: Yo te quiero
0: tanto que no sé.
2: A ver,
0: ¿cómo se llama
3: para
0: esa canción?
3: Tu amor.
0: ¡Ay! ¡Ay! Oye, este sí fue perfecto. Justicia divina para Patty al Children.
1: Oh.
2: Sí, totalmente.
0: Muy bien, Patty. Bueno, entonces no nos cuelgues porque ahorita te vamos a tomar tus datos para decirte cómo es la onda para que tengas tus voltitos, ¿sale?
3: Sale.
2: Felicidades.
3: Me pusieron nerviosos porque dijeron, ¿la llamada
0: 3
3: o la llamada
0: 4? ¿Ves? Sí, no, dijo, ay,
2: es que nos dan nervios por ustedes.
3: Es el número de la Pati, le vamos a contestar.
2: Ah, no. Ya aquí debemos tener aquí identificador, pero nada, pero felicidades, Pati. Quédate en línea, gracias. Vamos a tomar tus datos y muchas gracias
0: pero
2: por participar.
0: Pero fíjate que, Pati, sí, la semana pasada se sentí feo, hasta yo me fui manejando y dije, ay, qué mala onda, pues la otra vez le tocó esa. Y yo sí dije, ojalá ir para la semana si se ganen unos boletos.
2: Uh-huh. Y mira, ¿ves?
0: Muy bien, ¿qué
3: pasó? Es que siempre los estoy escuchando.
2: Listo, Pati. Dale, pues, lindo día.
0: No nos cuelgues, aguanta.
3: Claro que no.
0: No, claro que no. Entonces, a ver, si vamos con la canción de Los Ángeles Azules. Y Natalia Lafourcade, Nunca es suficiente. Regresamos.

0: sí, llegó la hora triste, la hora de despedirnos, de decir adiós. Un saludo ahí a todos los patrocinadores que hicieron posible todo esto y también la regalada de boletos a Three Dynamics Auto Sales, a Liner Restaurant, Nevería El Buen Sabor, Elegant Beauty Salon, a Riverside Counter, Topside, el señor Tony. Saludos, muchas gracias también por hacer pues que estas personas también tengan alegría de ganarse algo, unos boletitos.
1: Ahí está.
0: Mañana vamos a regalar pan eslabón armado, así es que no se pierdan las horas doradas de 1 a 4. Ojalá y nuestra querida Shonita nos la puedan prestar el día de mañana también.
1: Ay, ojalá.
0: Para acompañar, porque tenemos un fundraiser.
2: Mañana hablamos un poquito más de...
1: ¿Quieres mañana?
2: Sí, mañana.
0: Parce va a estar aquí de 12 a 1 con el Top 20, el Top 15, no sé cuántos.
1: Ahí está.
0: Ahí va a estar nuestro querido Parce, Top 20, con música muy, muy chida. El día de hoy, pues ganan los vikingos y también ojalá pues que gane el mejor también.
1: Ahí está. ¿No? Chévere, mío.
0: Nos vemos, muchísimas gracias. Nos esperamos de aquí. Voy para allá, para San Luis Restaurant número 2, ahí en la 50 y la Grover. Y por cierto, salud para los giros del viejón, que ya la siguiente semana va a abrir su food truck allá en Benson, donde está Joe's Café. Saludos a don viejón. Ahora sí, nos vamos. Muchísimas gracias. Hasta mañana.
1: Chao, pues.

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1: Hola, ¿qué tal? Les saluda Nelly Hernández con el resumen del tiempo para este fin de semana en la ciudad de Omaha. Aunque iniciamos el fin de semana con temperaturas templadas y un ambiente nublado, el sol y calor regresan fuertes el sábado y domingo con máximas que estarán subiendo nuevamente hasta los 90 grados. La combinación del sol, calor y humedad podrían hacer que la sensación térmica se sienta mucho más elevada, especialmente durante las horas más calientes del día. Así que las condiciones se prestan para disfrutar de sus planes o actividades al exterior, pero muy importante recordar tomar sus precauciones para poder disfrutar de forma segura y cómoda. Y atención, porque la próxima semana podríamos estar enfrentando una ola de calor aún más intensa. Se esperan máximas entre los 95 y 100 grados casi todos los días. Esto significa que el índice de calor podría ser superior. Así que hay que ir preparándonos para este calor mucho más intenso. Por lo tanto, que tenga un muy feliz fin de semana. Les informa Nelly Hernández para Telemundo Nebraska.
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2: Hola, ¿qué tal? Les saluda Nelly Hernández con el resumen del tiempo para este fin de semana en la ciudad de Omaha. Aunque iniciamos el fin de semana con temperaturas templadas y un ambiente nublado, el sol y calor regresan fuertes el sábado y domingo con máximas que estarán subiendo nuevamente hasta los 90 grados. La combinación del sol, calor y humedad podrían hacer que la sensación térmica se sienta mucho más elevada, especialmente durante las horas más calientes del día. Así que las condiciones se prestan para disfrutar de sus planes o actividades al exterior, pero muy importante recordar tomar sus precauciones para poder disfrutar de forma segura y cómoda. Y atención, porque la próxima semana podríamos estar enfrentando una ola de calor aún más intensa. Se esperan máximas entre los 95 y 100 grados casi todos los días. Esto significa que la índice de calor podría ser superior. Así que hay que ir preparándonos para este calor mucho más intenso. Por lo tanto, que tenga un muy feliz fin de semana. Les informa Nelly Hernández para Telemundo Nebraska.
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1: Hola, ¿qué tal? Les saluda Nelly Hernández con el resumen del tiempo para este fin de semana en la ciudad de Omaha. Aunque iniciamos el fin de semana con temperaturas templadas y un ambiente nublado, el sol y calor regresan fuertes el sábado y domingo con máximas que estarán subiendo nuevamente hasta los 90 grados. La combinación del sol, calor y humedad podrían hacer que

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1: Hola, ¿qué tal? Les saluda Nelly Hernández con el resumen del tiempo para este fin de semana en la ciudad de Omaha. Aunque iniciamos el fin de semana con temperaturas templadas y un ambiente nublado, el sol y calor regresan fuertes el sábado y domingo con máximas que estarán subiendo nuevamente hasta los 90 grados. La combinación del sol, calor y humedad podrían hacer que la sensación térmica se sienta mucho más elevada, especialmente durante las horas más calientes del día. Así que las condiciones se prestan para disfrutar de sus planes o actividades al exterior, pero muy importante recordar tomar sus precauciones para poder disfrutar de forma segura y cómoda. Y atención, porque la próxima semana podríamos estar enfrentando una ola de calor aún más intensa. Se esperan máximas entre los 95 y 100 grados casi todos los días. Esto significa que la índice de calor podría ser superior. Así que hay que ir preparándonos para este calor mucho más intenso. Por lo tanto, que tenga un muy feliz fin de semana. Les informa Nelly Hernández para Telemundo Nebraska.
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3: Hola, ¿qué tal? Les saluda Nelly Hernández con el resumen del tiempo para este fin de semana en la ciudad de Omaha. Aunque iniciamos el fin de semana con temperaturas templadas y un ambiente nublado, el sol y calor regresan fuertes el sábado y domingo con máximas que estarán subiendo nuevamente hasta los 90 grados. La combinación del sol, calor y humedad podrían hacer que la sensación térmica se sienta mucho más elevada, especialmente durante las horas más calientes del día. Así que las condiciones se prestan para disfrutar de sus planes o actividades al exterior, pero muy importante recordar tomar sus precauciones para poder disfrutar de forma segura y cómoda. Y atención, porque la próxima semana podríamos estar enfrentando una ola de calor aún más intensa. Se esperan máximas entre los 95 y 100 grados casi todos los días. Esto significa que la índice de calor podría ser superior. Así que hay que ir preparándonos para este calor mucho más intenso. Por lo tanto, que tenga un muy feliz fin de semana. Les informa Nelly Hernández para Telemundo Nebraska.
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